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Palabras Llamando, programa número 60, y lo iniciamos con el grupo británico The Coral, el coral, y el tema Let the Music Play, deja que suene la música, que aparece en su álbum 388 o 388, editado el 21 de mayo de este año 2026 por el sello Run On Records. 17º álbum de la agrupación originaria de Hoylake, en la península de Wirral, en Merseyside, en el noroeste de Inglaterra, formada en 1996 y que debutaron en el año 2002 con el álbum homónimo que contenía la canción Dreaming of You, nominado al premio Mercury, que es el premio que da la industria musical británica. En la actualidad, The Coral está formada por James Kelly en voz y guitarra, Paul Duffy en bajo, saxofón y coros, Nick Power en teclados, Ian Skelly en batería y coros y Paul Molloy en guitarra y coros. Como dice en su página de Bandcamp, el nombre del álbum, 388, proviene del proceso de grabación, ya que se grabó y se mezcló parcialmente a través de una Tascam 388 o la Tascam 388, pero también se masterizó a través de la misma unidad, utilizando la sección de cinta e incluso un poco de ecualizador de mesa. Cierre de esta cita. Vamos a revisar los temas Live in the Past, Déjalo en el Pasado, Shame, Lástima y Spirit Chaser o Cazador de Espíritus. Todos pertenecen al álbum 388, editado en mayo de este año por el sello Run On.

The Coral y los temas Live in the Past, Shame y Spirit Chaser, perteneciente al álbum 388, editado el 21 de mayo de este año 2026 por el sello Run On Records. Estás en la sintonía de Londres Llamando, tu cita semanal de los días viernes a las 20 horas aproximadamente, siempre aquí en Radio Ritoque. Pigeon o Paloma es un quinteto formado en el año 2021 en Margate, una localidad costera británica situada en el distrito de Thanet, en el condado de Kent, en el sudeste de Inglaterra. El quinteto está formado por Phil Nyok en voz y percusión, Graham Godfrey en batería, Josh Ludlow en bajo y bajo sintetizado, Steve Pringle, teclados y sintetizadores, y Tom Dream en guitarra. Después de un par de EPs editados en el sello Soundwave, este año 2026 han editado su álbum debut, Outnational, Internacional, bajo etiqueta Memphis Industries. Esto fue el 1 de mayo. En su Bandcamp aparece lo siguiente. El álbum debut de Pigeon, Outnational, es una emocionante colección de canciones de fiesta sin límites. Imagina a William Ongerbour en el espacio exterior o a un acróbata nocturno preparando hot chip en un loft neoyorquino de los 70s. Pigeon ha evolucionado desde el territorio del afrodisco hacia algo más melancólico y enérgico. Es un disco expansivo que se nutre del poder del groove y busca el significado del hogar, con toques de crowd rock, post-punk y punk-funk. Cierre de comillas. Eso aparece en su Bandcamp. Vamos a revisar los temas Energy o NRG, 117, y Today is Another Day, Hoy es Otro Día. Temas que pertenecen al álbum debut de Pigeon titulado Out the National, editado el 1 de mayo de este año 2026 por el sello Memphis Industries.

Esto es Londres Llamando, un programa que va todos los días viernes a las 20 horas aproximadamente, siempre aquí en Radio Ritoque, 107.9 FM, la de los sonidos eternos. Lo que escuchabas era el quinteto Pigeon y los temas Energy, 117 y Today is Another Day, que pertenece a su álbum debut, Out National, editado por el sello Memphis Industries el 1 de mayo de este año 2026. Squad Pusher es el nombre que utiliza el músico británico Thomas Jenkinson, nacido el 17 de enero de 1975 en Chelmsford, la capital del condado de Essex, en la región este de Inglaterra. Es un músico electrónico, productor discográfico, bajista, multiinstrumentista y DJ. Inició su carrera musical en el año 1993. El 10 de abril de este año apareció su 17º álbum, Camera Concert, concierto de cámara, bajo etiqueta Warp, con una mezcla de música de cámara, electrónica y jazz. El álbum marcó un cambio en el sonido habitual de Jenkinson, haciendo un uso frecuente de música orquestal. El álbum ha sido descrito como música de cámara electrónica, en comparación con los álbumes anteriores de Jenkinson, que estaban mucho más basados en la electrónica y se centraban principalmente en la música drill and bass. Camera Concert, en cambio, comprende composiciones orquestales de múltiples capas. Las pistas del álbum a menudo hacen un uso extensivo de cuerdas, metales, vientos de madera y batería en vivo, con claras influencias de la música de Ennio Morricone, Frank Zappa, Brian Eno y Magma. Vamos a revisar dos temas de este álbum. El primero se titula K4, Fairlands, K4, Tierras Justas, y K7, Museum, K7, Museo, temas que aparecen en su álbum Camera Concert, editado por el sello Warp, el 10 de abril de este año 2026.

En Londres llamando escuchabas a Square Pusher y los temas K4 Fairlands y K7 Museum, que aparecen en el álbum Camer Concert, editado por el sello Warp, el 10 de abril de este año 2026. Les recuerdo que Londres llamando es un programa que se emite los días viernes a las 20 horas aproximadamente, siempre aquí en Radio Ritoque 107.9 FM, y que también puedes revisar los programas anteriores en la página web de la radio www.ritoquefm.cl en la sección podcast. Yu Su es un artista de origen chino residente en Londres. Nació en Kaifeng, que es una ciudad-prefectura en la provincia de Henan, en la República Popular China. Se trasladó a Londres en 2025, donde además se desempeña como DJ y chef ocasional. Foundry, o Fundición, es su segundo álbum, editado el 1 de mayo bajo etiqueta Short Span. En su Bandcamp dice lo siguiente, leo textual, comillas, el núcleo de Foundry comenzó con material compuesto para una presentación en vivo en Mutec en el 2025, junto con una mudanza a Londres que trajo consigo nuevos cambios de perspectiva, en busca de un estilo que fuera fiel tanto a sus raíces como a su evolución como artista. Yu se aventuró en una dirección post-orientalista y encontró un lenguaje de música intermedia, mezclando la influencia ecléctica de su set de DJ con colaboradores que desafían los géneros y un gusto recién descubierto por el techno minimalista y ambiental. Comenzó a emerger un carácter oscuro con toques de dub. Esta amplia paleta reitera la forma previa de Yu de establecer conexiones entre disciplinas, que no solo han consistido en música, sino también en proyectos multisensoriales que incorporan el gusto y el olfato. Colaboran en el álbum Sifu, Deep in the Pool y Memo Tone. Vamos a revisar los temas A Jewel, Una Joya y Foundry, Fundición, del álbum del mismo nombre, editado por el sello Short Span, el 1 de mayo de este año 2026, del artista china Yu Su.

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0: Son las 9 de la noche, 10 minutos.
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2: Hola, ¿cómo están el día de hoy, ritoqueras y ritoqueros? Por aquí está sonando la banda Simple Plan, una banda originaria de Canadá. Una banda que a lo largo de su carrera, por lo general, trabajó el pop punk. Por ahí también trabajaron en otros estilos como el pop solamente y uno que otro guiño al reggae. Pero en su último álbum se dedicaron muchísimo a trabajar su primer estilo, volver a sus raíces, digámoslo así. Y en el año 2004 lanzaron el que fue su segundo álbum de estudio, un álbum llamado Still Not Getting Any, un álbum que de alguna manera catapultó aún más su carrera. Incluso el año siguiente, el año 2005, hicieron su primera visita a nuestro país. Por primera vez pisaron suelo chileno. Su concierto fue un 22 de septiembre, un día jueves, y fue en el Teatro Caupolicán. Estoy seguro de que hubiese disfrutado muchísimo de ese concierto. Además, estaban promocionando, como les decía, su segundo álbum y las entradas costaron la módica suma de 15,000 pesos, 15 luquitas del año 2005. Y al parecer sí fue un concierto muy entretenido. De hecho, hay por ahí un video en YouTube que está hecho por ellos mismos, por la misma banda Simple Plan. Es un blog sobre su viaje a Chile, bastante cortito, dura unos 2 minutos, pero muestra desde que llegan al aeropuerto de Santiago, cuando se encuentran con los fans que los estaban esperando afuera para tomarse fotos y pedir autógrafos y todo el tema, y también imágenes del concierto mismo, donde se ve que todo el público lo está pasando muy bien, lo disfrutaron mucho al parecer. Y ahora sí, ha llegado el momento de escuchar algo de Simple Plan. Y va a ser algo del álbum Still Not Getting Any, el álbum con el cual vinieron a Chile por primera vez. Y este es uno de los sencillos de ese álbum, una enorme canción muy popular de ellos. Una canción que a esta altura de la existencia ya es un clásico de Simple Plan. Y tengo entendido que con esta fue con la que abrieron el show en el Teatro Caupolicán. Esto que ya está sonando.

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1: Muy buenos días en este hermoso día sábado 29 de agosto, ya terminando este maravilloso mes, y me encuentro con mi gran amiga Natalie Campuzano, y también tenemos una invitada especial, también amiga, colega, en representación del Estudio Jurídico Sentido Legal, que nos viene a hablar muchos temas, tanto internacionales y nacionales, como es la pensión de alimentos. ¿Cómo estás, Isabel?
2: Bien, muchas gracias, muy agradecida por la invitación.
1: ¿Cómo estás, Natalie? ¿Cómo va este inicio de fin de semana?
3: Oye, interesante el fenómeno astronómico que tuvimos del eclipse. Bueno, ya pasó el eclipse, voy a preguntar a los que creen...
1: Estamos con repercusiones.
3: Es astronómico, pero los que creen en la astrología, saber cómo...
1: Me siento desequilibrada.
3: ¿Qué les pasó con el eclipse? Creo que es interesante también hacer esas reflexiones. Y bueno, también me siento lista para ir al Alejo Barrio. ¿Qué querés que te diga?
1: Vienen buenos días, parece, aunque me habían comentado que iba a llover en las fiestas patrias, pero sí, es muy entretenido Alejo Barrio.
3: El 18 va a llover.
1: Es entretenido, a mí me gusta Alejo Barrio. No sé a ti, Isabel, si te gusta más Sporting o Alejo Barrio.
2: Las dos, depende del día, pero las dos son buenas opciones para poder salir un...
1: Lo bueno es que las dos tienen el Tagadá. Yo soy fanática del Tagadá, debo decirlo. Me saqué la cresta una vez, pero soy fanática del Tagadá. Muy entretenido.
3: Tú eres persistente.
1: Sí, no, yo ahí me mantenía firme.
3: A mí me gustaba el pulpito. ¿Qué juego te gustaba?
2: No soy de ningún tipo de juego, sino pregúntenle a María José, que me llevó a obligar a las tacitas una vez.
1: Ah, toda la razón. Estas tacitas que están en la plaza que está al frente de Plaza Victoria, al lado de la Severina.
3: Claro.
1: Que no vamos a decir nada de la Severina acá. No.
3: Sí. Oye, ahí recuerdo 18, así que también invitados, invitadas para durante todo lo que es septiembre, a través de nuestras redes sociales, que es Oceánica Consultores, puedan escribirnos, comentarnos algún recuerdo, para también contarlo en este espacio del programa Oceánica. Pero están pasando cositas, ya estamos nosotros preparando para el 18, evidentemente. Están pasando temas nacionales que los vamos a tocar acá, pero también temas internacionales que no podemos dejar pasar. Parece que este año ha sido bastante, pensamos que solamente le iba a tocar a Latinoamérica, a raíz de los grandes terremotos que han enfrentado Venezuela y también Colombia, entre otros, ¿no? Pero estos han sido los más fuertes y que han tenido víctimas fatales. Pero también, María José, hemos tenido esta tragedia, porque es de magnitudes, yo diría, histórica, nunca antes visto, lo que pasó en Nepal.
1: Sí, bueno, todavía no sé cuántas son las personas fallecidas. Es impactante las imágenes y los videos que uno ve. Como, de hecho, hablaba una persona y decía que era como una maqueta, cómo se veía que iba entrando el barro y el agua. Así que bastante impactante. No sé si alguna sabe a qué se debe este alud o esta situación.
2: Por lo que yo leí, primero se creía que había sido por un terremoto o algún movimiento sísmico, y luego descubrieron que fue por el desprendimiento de glaciares. Claro. Y los glaciares produjeron este movimiento como sísmico que percibieron.
3: Sí, hay que decir que esto fue una catástrofe que se da en la frontera entre China y Nepal, que donde hay unos videos virales que están dando vuelta en redes sociales, que está este gran edificio bien moderno, que entiendo que se había hecho hace muy poquito, ¿no? En la frontera de China, edificio chino, y luego uno más pequeño, ¿no? En Nepal, que por lo demás marcaba la diferencia también del desarrollo de ambos países, ¿no? Estos espacios fronterizos, pero efectivamente esto afecta a tanto a China, que impacta este mega edificio fronterizo, y a Nepal, donde estamos hablando que todavía se desconoce la cantidad de víctimas fatales, y hasta el día de hoy se siguen viendo las consecuencias de este gran aluvión nunca antes visto en la historia, por lo menos contemporánea. No sé si ustedes han visto, yo por lo menos no he visto, y también así lo he leído por ahí, que nunca se ha visto en la historia de la humanidad un impacto así como lo que vimos en las imágenes.
1: Yo creo que, bueno, es bien impactante, hay muchos videos dando vuelta, y también acá vemos cómo el calentamiento global, porque yo creo que tiene que está muy relacionado con eso, ha impactado, e insisto, impacta al pueblo, y cómo tampoco estamos preparados frente a estas situaciones, porque van a venir otras de las cuales no tenemos cómo actuar. Yo creo que ningún país, entendiendo también que China es muy desarrollado y que tiene conocimiento de diversos temas como catástrofes naturales, esto no era algo que se podía prever y tampoco se sabe cómo actuar. Aquí claramente van a tener que venir instituciones internacionales para rescatar cuerpos, ver qué se hace efectivamente con este poblado y con todo lo que está pasando.
2: Sí, además hay que recordar que hace un par de años Nepal también sufrió daños por el terremoto que hubo, que afectó también el Monte Everest.
3: Sí.
2: Y destruyó miles de viviendas y también hubo mucha pérdida humana.
3: Sí, sí, y eso se le agrega porque ya Nepal es un país que está... es un país que económicamente ya estaba con problemáticas, ¿no? Y esto obviamente lo azota mucho más. No, acá se dice que desencadenó. Hasta ahora hay varias como tesis de esta, ¿no? La primera es que, bueno, ya se situó que efectivamente existió un temblor 5.5, digo temblor, pero los expertos hablan de terremoto, ¿no?, que se dio ahí, pero eso hizo que de alguna otra manera golpeara o se desprendieran parte del hielo y esto provocara fuera mucho más más fuerte el impacto. Y por otro lado también expertos indican de que, si bien para nosotros lo que vemos, o sea, primero esto es una excepción a todas luces, pero no es tan excepción porque sí existe un desprendimiento constante en el Himalaya, recordar que esto queda en la zona del Himalaya, pero que no se había visto con estas magnitudes, y ahí lo que dices tú, María José, que tiene que ver con esto, recordar que los el Himalaya, las partes superiores de estas son contienen hielo, ¿no? Son frías en razón a la altura, pero también va de la mano que estén débiles los hielos que históricamente se han instalado ahí, tiene que ver con el calentamiento global.
1: Sí, yo creo que acá hay un tema importante y es cómo los países se pueden unir en atención al calentamiento global y cómo formar efectivamente una regulación internacional en cuanto a la emisión de carbono, cómo funciona la industria para evitar, porque no sé si podremos frenar efectivamente el calentamiento global, no sé si estamos dentro de este rango que se había dado de años para evitar que siga avanzando, pero creo que es importante que cada país individual, y lo hagamos de forma colectiva, podamos generar acciones para seguir subsistiendo acá, porque nosotros vivimos gracias a la naturaleza. Esto va a seguir pasando con el tema que habíamos hablado anteriormente, incendios, las lluvias que estamos teniendo hoy en día. No sabemos cómo va a estar el verano, pero parece que se vienen altas temperaturas, claro, que pasó en Europa también. En Alemania habían alcanzado sobre los 45 grados, si no me equivoco. Claro. Entonces, la pregunta que nos hacemos acá es, ¿qué vamos a hacer para evitar o frenar en cierta medida esto y no tener como acciones paliativas después de la situación? O sea, buscar que no pase y no sé, pues, conectar un ventilador para que evitarnos el calor, ¿me entienden?
3: Volviendo, como claramente, pero volviendo al tema, estaba acá viendo un extracto de la noticia y claro, Nepal es un país hoy día pobre directamente, y China, sabemos las condiciones que tiene, China una potencia, etcétera, y China no solamente está viendo la catástrofe propia de su frontera, sino que también está ayudando en este caso al país, el país nepaliano, ¿no? De alguna otra manera es la zona más afectada, y como digo, aún los expertos tampoco se atreven a dar cifras, porque se entienden que van a ir aumentando. Estamos hablando de cifras no exactas, pero sí las que se indica, que estamos hablando de más de miles, ¿no? Como de afectados, y miles también en este caso de personas fallecidas eventualmente, porque no hay una cifra exacta que no se puede, que aún no se ha podido dar.
2: Sí, hay miles de desaparecidos, y lo que hablaba María José sobre el calentamiento global, quiero tocar un punto que creo que es importante que entendamos o que sepamos apreciar, que este tipo de catástrofes pasa por esto. Y los países lo entiendan y no lo tomen como fue una excepción, fue por esto, porque ese día hacía y había estado haciendo mucho calor en Nepal. Entonces dicen, bueno, fue por el calor, pero no le toman el peso realmente a lo que significa el calentamiento global y a lo que puede producir en todo tipo de países.
3: Claro, nuestro país no es la excepción de esto, lo vimos en los temporales, lo que pasó en el norte de Chile, que si bien hay zonas como la zona sur que están de alguna otra manera acostumbradas a lo mejor a este tipo de lluvia, así toda también la zona sur fue afectada porque llovió más de lo que normalmente se da y vimos que en las zonas de Corral, etcétera, también hubo inundación, para qué hablar lo que pasó en la zona central, que fuimos nosotros afectados, altos vientos, etcétera, y el norte de Chile desde Atacama hasta Coquimbo, que estamos hablando de miles de damnificados, en este caso carreteras internacionales que fueron fragmentadas, es decir, directamente como erosionada por la lluvia, por el agua, y por tanto personas aisladas. Entonces, lo que vivimos hace unos meses es parte también de lo que está pasando en Nepal. Nepal para nosotros puede estar a lo mejor muy lejos, de hecho directamente está al otro lado del mundo, pero lo que pasa en Nepal es efecto del calentamiento global con otros elementos, no el terremoto 5.5, entre otros. La alergia se viene en septiembre, se viene en septiembre. Y por otro lado también acá en Chile, que lo estamos viviendo y esperamos que no tengamos que tener otro tipo de afectaciones como las que tú estabas indicando en el verano, María José.
4: Sí, también creo que es importante apuntar a que el calentamiento global va a afectar a ciertas personas determinadas. Si bien nos afecta a todos, hay personas que se van a ver en peor situación. Por ejemplo, las personas que están en situación de calle, las personas que no tienen tanto acceso a temas económicos, que se van a ver afectados. Hace tiempo atrás estaba viendo un programa y indicaba que, por ejemplo, había una población en África que recorría tantos kilómetros para buscar agua, y esa misma población, con el calentamiento global, va a tener que avanzar más kilómetros, lo que significa que va a tener repercusiones de vida, básicamente, y en algún momento no va a encontrar agua. Por tanto, esa población podría dejar de existir, entre otras situaciones. Un ejemplo también importante es que, esto, bueno, me lo comentó una amiga, y creo que lo comenté en uno de los programas anteriores, que ella vive en Alemania y hacía mucho calor. Había estado esta ola de calor sobre 45 grados, si no me equivoco. De hecho, mostraban ahí que a gente se le pegaba como los zapatos en el pavimento. Y lo que hizo ella fue, bueno, con toda su familia se fue a Grecia. Y ahí nosotros nos vamos dando cuenta de que esta persona, a través del acceso económico que tiene, es capaz de irse a Grecia cuando hace mucho calor para evitar estas altas temperaturas. Pero ¿qué pasa con una persona que por exactamente temas económicos no puede viajar a otra ciudad o a otro país para evitar el calor? No puede salir porque tiene que seguir trabajando. Entonces, si bien el calentamiento global nos afecta a todos, hay personas que se van a ver altamente afectadas y va a mermar en lo que es la calidad de vida, porque, no sé, a mí me pasa que, claro, nosotras tenemos la posibilidad hoy en día de calentarnos en el invierno, pero hay personas que no lo tienen. Y ahí es donde afecta mucho más el calentamiento global.
2: Sí, creo que no solamente algo de la naturaleza, como dice María José, también afecta a las personas. Hay que seguir trabajando, claro. Personas que no tienen la capacidad económica quizás para tener un aire acondicionado en zonas donde el calor realmente les impide poder dormir, tener un descanso para el otro día poder salir a trabajar. Por eso creo que es importante no caer en la negación de lo que provoca y de que existe efectivamente el calentamiento global.
4: Esto es para ti, Donald Trump.
3: Y ahí lo decía muy bien Isabel, que no caigamos en la negación. ¿Y por qué? Porque hoy día tenemos mandatarios a nivel global que lo preocupante es que están en lugares estratégicos como, por ejemplo, el mismo Donald Trump, como bien lo decía María José, nuestro mismo presidente, que indica y ha hablado que el calentamiento global es inexistente, ¿no? De una forma muy sarcástica, comparando la ranita, etcétera, pero que vemos que en nuestro país, lo hablábamos, que pasaba el tema del temporal, pero por otro lado, también recordar lo que pasó en el verano con los mega incendios, ¿no? Los mega incendios no afectó, esperemos que nunca le afecte a nadie porque es terrible, pero afectaron a lugares en este caso clase media baja, derechamente gente que de alguna otra manera no tiene mayor poder adquisitivo, lo que que vimos en el sur de Chile, lo que vimos también en Viña del Mar, es parte del calentamiento global y eso requiere una política pública. Y ahí les pregunto a ustedes, chiquillas, en Brasil se viene también la elección, que está Lula, que vuelve a la reelección, y está el hijo de
4: Bolsonaro.
3: Jair Bolsonaro.
4: Sí.
3: Y que es conocida, o sea, más allá del planteamiento político que cada uno tenga, que ya sabemos que uno es de ultraderecha y Lula representa el progresismo, el PT, etcétera, pero vemos que también se ven estas polarizaciones, pues, que es en este caso, Lula, si bien una persona de 80 años, por solamente ser antítesis de Jair Bolsonaro, se presenta como el protector del medio ambiente, y Jair Bolsonaro, en este caso hijo, como en este caso todo lo contrario, ¿no? En esta línea de estos mandatarios negacionistas del medio ambiente, se me queda Milei también, que Milei niega el tema del medio ambiente, que de alguna otra manera sabemos que Brasil fue afectado por todos los incendios y la tala en la Amazonía, una zona importante para el medio ambiente, para el oxígeno.
4: El pulmón verde que tenemos en Latinoamérica.
3: O sea, ¿cómo ustedes ven estas polarizaciones a nivel global en términos como generales?
2: Creo que son dos paralelos muy distintos. ¿Cómo alguien puede negarlo totalmente y cómo otro candidato en este caso es capaz de entender de que si hay un problema y de que hay que ponerle mano a esto? Y creo que debería haber siempre como una zona gris en donde la otra parte, que es totalmente negacionista en este caso, quizás se abriera a entender un poco. Pero me llama la atención siempre cuando las partes son totalmente contrarias, como una no le hace sentido que quizás sí pueda haber algo que haya que cambiar o algo que pensar un poco.
4: Claro, bueno, sabemos que en Latinoamérica este como extremos que se está dando entre los candidatos ya es algo habitual. Pasó acá en Chile, ha pasado en Perú, Colombia, Venezuela, bueno, Venezuela lo dejamos aparte, Colombia, Brasil. Y yo creo que, bueno, estamos en una situación bien polarizada a nivel internacional, donde, el como dice la Natalie, progresismo y la derecha o extrema derecha se están intentando posicionar a nivel país. Nosotros ya sabemos lo que está pasando en Latinoamérica. Y en cuanto al calentamiento global, creo que el sustento de un sector es efectivamente que no se puede generar progreso y economía si es que no atentas básicamente contra el medio ambiente, sí. Porque es uno de los sustentos que tienen. ¿Cómo vamos a sustentar a un país si es que efectivamente no lo podemos hacer? Que también se dio en Chile por el tema de las hidroeléctricas. O sea, nos vamos a quedar sin luz básicamente si no hacemos esto. No sé si habrá sido así de efectivo, pero es uno de los juegos que se da. O sea, usted decide, ¿seguimos aumentando nuestra potencial como país y económico o derechamente usted defiende a lo que es el medio ambiente? Yo creo que esas son las dos posturas que se dan. Creo que también hay que tener un centro acá para ver cómo se logra de mejor manera mitigar el daño que se genera, porque el daño siempre está. Cada vez que nosotros queramos hacer una hidroeléctrica, que queramos hacer un edificio, que queramos, no sé, tanto proyecto, siempre va a haber un daño a la naturaleza en sí.
3: Claro, el tema es cómo convivimos, cómo cohabitamos esto. De hecho, entender que el planeta es el planeta, en este caso todos convivimos, pero vive el planeta porque coexistimos. O sea, necesitamos el agua porque necesitamos que llueva, ¿no? Necesitamos como que existan cadenas de un sinnúmero de otros animalitos para que de alguna otra manera nosotros también subsistamos, ¿no? Nosotros somos un complemento, no vivimos solos y eso se nos olvida. Y muchas veces, por ejemplo, la tala de distintos lugares que hay arboleda, ¿no? Que existe, creemos que no tiene ningún impacto. Y efectivamente sí tiene un impacto, en nuestra capacidad. Pausoro, tiene un impacto en el oxígeno, tiene un impacto en el carbono, que son lo que respiramos y lo que vivimos todos los días.
4: Pero mira, un ejemplo súper pequeño, y aquí se lo digo a todas las personas que escuchan que son de la quinta región, cuando uno camina en Viña del Mar por calle Libertad, es muy grato caminar, porque tenemos lleno de árboles, lo que en Valparaíso no hay. Nosotros no tenemos muchos árboles. De hecho, en las calles yo creo que tenemos uno que otro árbol que de hecho se empezaron a plantar, no sé si hace unos 2 años atrás. pero eso impacta profundamente en cómo percibimos el calor. Entonces, desde eso, de lo más básico hasta lo más macro, claramente genera repercusiones. Lo hemos visto con el tema de las tierras raras, que se viene. Yo creo que ya inició esta investigación y que ya sabemos que, por ejemplo, en O'Higgins, el tema de las tierras raras va a ser... va a generar industria. Claro. ¿Ya? ¿Y hasta qué punto? Porque existe la posibilidad de que la gente de alrededor tenga repercusiones de salud. Ahí tenemos que ir viendo y cuál es la zona de sacrificio.
3: Sí, no, ahí tenemos la discusión entre desarrollo versus vida y qué tipo de desarrollo, claro, desarrollo queremos.
2: Es un poco lo que ha pasado también con el sector de la Greda.
3: Claro.
2: En Quintero. Que hubo mucho reclamo, que corrieron la escuela a la Greda porque los niños estaban muy intoxicados, después de que, bueno, la industria estaba antes que las casas, pero ¿en qué punto? ¿Hasta qué punto podemos llegar en que la calidad de vida de la gente que está ahí se vea tan afectada por poder desarrollarnos?
3: Sí, efectivamente, y eso son parte de las discusiones, y por qué lo tratamos acá en este programa, es porque existe gobernanza, obviamente gobernanza nacional, que son las planificaciones, existe, para eso también es necesario la ciencia, ¿no? Que de alguna otra manera también profundice qué tanto es el impacto de alguna otra manera del desarrollo, ¿no? En calidad de vida, en cuánto tiempo, etcétera. Pero por otro lado también están las organizaciones internacionales, sabemos que las Naciones Unidas también tiene un departamento en esta materia, y efectivamente hay una gobernanza en materia de cambio climático. Nuestro país adhiere a ese gobernanza, ¿no? Para cumplir con la expectativa, y ahí también parte evidentemente de nuestras figuras públicas, ¿no? Y políticas, que también estén al tanto que nuestro país cumpla con el estándar también que adhiere en este acuerdo internacional en materia de cambio climático. Quería dar, le daba con la Amazonía, ¿no? Seguía porque sabía que era muy importante, y porque es importante, quiero decirlo técnicamente, ¿no? Es sumidero de carbono, ¿no? Almacena miles de millones de toneladas de dióxido de carbono, ayudando a frenar el cambio climático. Esa es la gran importancia, y ahí el debate, la relevancia por muchas cosas que tiene Brasil de este debate presidencial, ¿no? ¿Quién gana? Pero tiene que ver también con el corazón o el pulmón de todo un planeta, que tiene que ver con la Amazonía, que ahí está. ¿Qué rol va a cumplir la gobernanza del rol de Lula, ¿no? Como ya lo conocemos, o en este caso el hijo de Jair Bolsonaro. Vamos a una pausa para que tomemos agüita, nos refresquemos con un buen tema acá en la Ritoque, y volvemos en Oceánica.

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1: Volvemos en la segunda patita de Oceánica, obviamente con María José Salazar, acá mi colega mía de Oceánica, que les habla Natalie Campuzano, también de Oceánica, pero hoy día tenemos una gran invitada y la queremos volver a nombrar, Isabel de Sentido Legal. Isabel, me confundí con tu segundo apellido,
2: Escobar de Diego,
1: iba a decir de Diego Escobar, pero ya sabemos que es Isabel Escobar de Diego, que hoy día nos acompaña acá, y estamos hablando de distintas temáticas. Ya hablamos lo que había pasado en Nepal a raíz del calentamiento global, las distintas derivadas que se da de eso, ¿no? Pero no podemos dejar pasar en esta segunda patita lo que ha pasado y que ha sido protagonista en nuestro país, ¿no? Indirectamente, porque esta polémica no la inició nuestro país en este momento, pero sí tuvo que dar respuesta. Tiene que ver con el Estrecho de Magallanes, ¿no? Que fue, podemos decir que es el primer conflicto diplomático entre Kass y Milei, ¿no? O de alguna otra manera en su gobierno como tal, donde la Cancillería chilena anuncia que en este caso ya envió una nota de protesta por el cuestionamiento del jefe de la Fuerza Armada Argentina a la soberanía chilena del Paso Austral. ¿Qué pasó? Con contexto, en una entrevista muy youtuber que tuvo en este caso el jefe de la Fuerza Armada de Argentina, este habla y expresa, ¿no?, que parte de la soberanía argentina es Magallanes, alrededores, ¿no?, el estrecho también, como tal. Y a raíz de esa entrevista, distintas parlamentarios y obviamente nuestra Cancillería también puso alerta y mandó una carta de protesta a, en este caso, Argentina, indicando de que reparara, ¿no?, en esos dichos, en esas palabras, porque efectivamente habían una serie de tratados que, en este caso, Chile, hace mucho tiempo, ya tanto Argentina como Chile se comprometían a, en este caso, respetar la soberanía, y en este caso la soberanía de Magallanes y el Estrecho de Magallanes y sus derivados son de Chile. ¿Qué les parece esta polémica como tal, que de alguna otra manera tiene que ver con el sentido de pertenencia, ¿no?, de nuestro territorio?
3: Bueno, no es la primera vez que Argentina tiene estos dichos respecto al Estrecho de Magallanes y la zona austral. Yo creo que es altamente relevante cuál es la posición que toma Chile y cómo se posiciona también. Cuando nosotros hablamos de soberanía, entendemos que es hacer nuestro este territorio, pero ¿cómo lo hacemos nuestro? ¿Cuáles son las acciones que tenemos para hacerlo nuestro? ¿Ya? ¿Y por qué el otro país también entiende que es compartido? Sabemos muy bien que la zona austral está en mira de muchos países por diversos factores económicos, y por tanto nuestra principal función en atención a esto es que logremos efectivamente que Argentina no vuelva a decir esto y también que no ejerza ninguna acción conducente a ejercer, por así decirlo, soberanía en esta zona.
1: Claro, ahí es un tema de que, bueno, lo que hay que decir que Chile también tuvo una posición bastante rápida en lo positivo, ¿no? Yo creo que acá se demuestra cuando se manejan temas de gobierno y cuando se manejan temas de Estado, porque yo creo que acá el Estado de Chile en su conjunto puso una posición, o sea, es decir, nuestras distintas instituciones fueron y pusieron una posición de protesta argentina.
2: Sí, creo que es importante lo que hizo el gobierno de Chile es marcar una línea roja, pero de una manera amistosa, sin entrar en mayor conflicto. Y también es importante establecer que gobierne quien gobierne en cada país, hay tratados que ya están firmados, que si no me equivoco uno es de 1881, claro, y el otro es de 1894 o 1984, que ambos ya establecieron los límites. ¿Por qué? A mí me llama la atención, ¿por qué siempre estar tocando temas sensibles y de esta manera? Y también lo que me llama mucho la atención es el poco manejo del lenguaje que tienen las autoridades argentinas, porque no es la primera.

0: primera vez que, por así decirlo, se van de boca con algo y después tienen que salir a retractarse.
1: Sí, yo creo, y esto es lo que dice Isabel Escobar, no voy a decir bien, tengo que confesar algo, Isabel yo la veo todos los días.
2: Tenemos oficinas, estamos al frente,
0: sabe mi nombre.
1: No, me excuso porque donde le pregunté, ¿cuál es tu segundo apellido? Me dijo de Diego, entonces me confundí de Diego porque es poco común aparte, así que fue una tontera, pero para que la gente lo sepa y sepa más detalle también de nuestras vidas. Pero lo que dice Isabel es realmente cierto porque... históricamente nuestro país, a nivel mundial, Chile, de las cosas positivas que tiene es que es muy considerado por su diplomacia, y por apegarse y ser uno de los países que mejor conoce el derecho internacional de América Latina. Y es un reconocimiento que Chile lo tiene, cual sea el gobierno de turno, ¿no? O sea, el Estado de Chile. Pero lo que sí ha pasado que históricamente Chile ha tenido problemas con Argentina, no solamente con temas limítrofes como estos, sino que también tiene que ver con la diplomacia, ¿no? Muchas veces hay un acuerdo que se llama el acuerdo de la paz, ¿no? De la amistad, de la paz que tiene Chile con, claro, que tiene Chile con Argentina.
0: Sí, uno de los que nombrabas, claro.
1: Y todos los años se celebra, se conmemora. Y muchas veces Argentina no es parte de esa conmemoración, ¿no? Y eso uno podría decir, bueno, pero ya está firmado el tratado. Pero en diplomacia los gestos valen mucho, ¿no? El gesto, la acción es frente a otros países y efectivamente, constantemente, no solamente el jefe de las Fuerzas Armadas, que acá es grave porque acá estamos hablando como que es el Estado que dice una cosa. Es como si nuestro nuestro almirante de la Fuerza Armada dijera que Buenos Aires, ¿no?, es parte de la soberanía, nos pertenece. Así de grave es la situación. Y una vez más lo dice alguien de la institucionalidad, pero también distintos actores muchas veces han indicado que parte de la zona sur de nuestro país de alguna otra manera debiese ser recuperada por parte de los argentinos. Estamos hablando de forma, esto último lo acabo de decir de una forma bastante coloquial, pero que existen dos tratados, como decía Isabel, que es de 1881 y 1984, que efectivamente reconocen nuestra soberanía en ese territorio, pero previamente existen otro tipo también de discusiones que Chile tiene, y en estas discusiones un poco fuera de lugar, fuera de la diplomacia, parte de las discusiones de aquellos que generan esta controversia indican que esos acuerdos previos debiesen ser parte de la discusión de que Chile y Argentina debiesen tener, cuestión que en el derecho internacional eso ya no está, porque tenemos dos tratados que efectivamente estos son los que se apegan, no porque Chile lo indique, sino que porque el derecho internacional así también lo representa. Entonces, yo diría, lo veo de dos acciones. Primero, esto es una conducta histórica, y creo que la acción de Chile estuvo bastante bien. Y por otro lado, también veo una constante acción de nuestros países vecinos, ¿no? Que Argentina y Perú, y también quiero hablar de Bolivia un poco, frente a distintas crisis, cual sea el gobierno de turno, puede ser un gobierno de izquierda o de derecha, generan algún tipo de controversia limítrofe. Acá yo creo que no fue directamente de la Casa Rosada, pero por y inmediatamente hay que decir que el gobierno de Milei por Cancillería sacó un comunicado bastante débil, pero que reconoce y pide la disculpa inmediatamente, pero recordar en otras ocasiones, ¿no? O sea, las ocasiones más Argentina-Chile, las mismas dictaduras, ambas, ¿no?, la misma línea ideológica vinculada a Estados Unidos, pero ambos países tenían problemas de una crisis económica profunda, Chile-Argentina, y se generó esta previa, o sea, que no existió, pero esta guerra que se quiso dar, ¿no?, con Chile y Argentina.
2: Claro, yo creo que es un tema bastante complicado, el tema de la soberanía y los límites. Si bien ustedes indican que acá, claro, hay un tema de tratados que ya se encuentran, que ya establecieron los puntos limítrofe, pareciera ser que nuestros hermanos trasandinos de igual forma pretenden avanzar mucho más allá, porque yo creo que también les conviene por un tema económico, lo que significa el Estrecho de Magallanes. Y por tanto, frente a eso, lo estoy viendo desde la visión de ellos, bueno, hay que buscar cómo lo hacemos. Si bien ya tenemos nuestro tratado y nosotros siempre nos hemos apegado al derecho, Chile, como bien dijiste, Nati, es uno de los países que está muy apegado al derecho internacional y a las normas del derecho internacional. Entonces, puede ser que otros países no lo vean de esa manera. Tenemos un claro ejemplo que es Estados Unidos. Uh-huh. Estados Unidos es un país que se alejó de las directrices internacionales. Claro. Por tanto, un país más pequeño que está siendo apoyado también podría hacerlo. Lo que podría ser curioso es que estamos hablando de dos países que tienen la misma directriz que tú bien los detallaste con el tema de las dictaduras que se vivieron.
1: Y que se quisieron enfrentar bélicamente,
2: claro.
1: Chile y Argentina.
2: Y después vamos a tener un problema más grande cuando estemos hablando de la Antártica. Eso también se viene y se viene pronto. Y se va a venir con China, con Gran Bretaña, va a venir con Chile. O sea, vamos a ir avanzando en esta línea.
0: Sí, creo que es bastante choqueante ver cómo siempre se producen como problemas en este ámbito y el porqué, cuál es la necesidad de cada de los gobiernos de los países hermanos que tenemos, uh-huh, de estar siempre como tratando de poner un conflicto, tratando de tocar temas que para nosotros, como bien decía Natalie, ya están totalmente zanjados.
1: Sí, es lamentable porque sale una y otra vez y yo creo que la colaboración o la cooperación, en este caso como terminología en materia de derecho internacional, la cooperación es muy importante entre China y Argentina porque cuidar lo que es la zona sur austral de nuestro país, particularmente lo que es la Patagonia y la Antártida, son elementos esenciales que con las megapotencias que hoy día existe, que son Estados Unidos, que son en este caso China, que Rusia, entre otros, que hay un interés, ¿no? Hay un interés económico, científico, hay una serie de intereses en ese territorio de hielo. Hoy día Chile y Argentina debiesen ser aliados en esa cooperación, no más que en este caso extrapolar. ¿A quién le sirve que estén extrapolados en este caso, enfrentados los intereses entre Chile y Argentina? Evidentemente son a estas grandes potencias como tal, pero ahí decía algo interesante María José, a raíz de lo que ha pasado con los distintos tipos de corredores oceánicos, es decir, la ruta oceánica, con el estrecho Hormuz, ¿no? Con lo que está pasando acá en el canal de Panamá, que hoy día no existe agua, la cantidad de agua suficiente para que pasen esos mega
0: embarcaciones,
1: ¿no? Buques de transporte de carga. Claramente se busca una alternativa, ¿ya? Yo ayer leía Corea ya hizo una ruta interesante vinculada con Rusia, una ruta que no es mercantil, de hecho encarece las cosas, pero una ruta alternativa al estrecho Hormuz. Y en este caso Magallanes viene siendo también, recordar que Magallanes, toda esa zona, efectivamente se usaba también como espacio mercantil, pero las aguas son bastante bélicas, ¿no? Y después el canal de Panamá utilizó otra, fue una ruta también alternativa, pero se vuelve a retomar lo que es el estrecho de Magallanes y obviamente la Antártida como una ruta importante mercantil, globalizante en estos momentos, pero también al lado está la Antártida, que también es una ruta científica, geopolíticamente estratégica. Entonces, nuestro país hoy día es relevante para el mundo, queramos o no. Tenemos que ver lo que está pasando en Perú, que están generándose en los mega hiperpuertos, yo le pongo, pero son mega
2: Chancay.
1: Chancay y otros más, de hecho, otras extensiones. De hecho, también a raíz de las rutas marítimas leía, y Perú está haciendo una planificación portuaria que yo creo que Chile, si Chile no toma el asunto de verdad, de manera veloz y estratégica, las futuras intenciones de los megapuertos que ambos tenemos, que están en Valparaíso y San Antonio, pueden ser en este caso no relevantes para el mundo. Entonces, hay distintos temas que nuestro país está en el centro.
2: Sí, también importante, voy a hacer dos cosas, una respecto a la Antártica y otra respecto a Perú. Recordemos que Chile es el máximo exportador de cerezas y Perú quiere sobrepasar a Chile en la exportación de cereza y lo que significa eso, ¿ya? Entonces Perú yo creo que está avanzando en ser, en posicionarse sobre Chile, si bien en ciertas cosas de materias primas van bien acorde ellos dos. Esto sí nos va a generar un problema. Y respecto a la Antártica, también importante recordar que el año 2048 se va a revisar el protocolo Madrid. Y lo que significa eso, el protocolo, dentro de todo lo que habla de la no exportación explotación de recursos de la Antártica, salvo para fines científicos. Y nosotros sabemos que en la Antártica tenemos muchos minerales, y ahí es cuando uno dice, bueno, Argentina y Chile se tienen que apoyar, porque esta revisión, ¿qué va a significar? Y cómo los otros países van a buscar también estos recursos que son altamente necesarios y que nos permiten dar un brinco económico a nivel país.
0: Sí, creo que ambos países deberían unirnos en este caso, porque además, como dicen, estamos muy cerca. O sea, a ver, yo te hago de Chile chico para pasar a Argentina, que sería la ciudad o pueblo, es lo antiguo, son dos pasos. Esa es la diferencia. Entonces, y así seguimos por toda la Patagonia. Uh-huh. Y la Patagonia, como sabemos todos, es un lugar que tiene recursos, que quieren distintos países, que quieren investigar, que les gusta visitar, que puede traer ganancia económica para ambos países. Entonces, a veces no le veo el sentido de estar peleando por algo así, cuando lo que deberían hacer es unirse en pro de quizás de una mejoría para este lugar que ambos países compartimos con tanta cercanía.
1: Sí, o sea, compartiendo lo que dice Isabel, claro, pues ahí nuevamente se instala la primicia de que debe haber cooperación más que división, porque es que hay varios temas que podríamos estar alargando esto eternamente, pero también está bien, Argentina está en una discusión que entiendo que se rechazó, pero se vuelve a discutir, muy parecido a lo que pasa en nuestro proceso bicameral, que tiene que ver con la venta de tierras a extranjeros. Y ahí hay una parte importante que tiene que ver con extranjeros que están todo en un conflicto internacional en este momento, que tiene que ver con, en este caso, con el pueblo de Israel. No sé si el pueblo, sino que nacionales de Israel, ¿no? Porque no sé si el pueblo en su conjunto va a comprar con Israel. También tiene que ver con, en este caso, distintos tipos de otras nacionalidades, que también hay un interés. O sea, me imagino, o sea, me voy a poner de las espías, ¿no? Pero imaginemos que un mega millonario estadounidense, que obviamente con nacionalidad estadounidense, tenga interés en parte importante de la Patagonia, y compra ese terreno en la Patagonia argentina. Obviamente sabemos los intereses que tiene Estados Unidos en este caso, en todo lo que es el sur de el continente americano, que se vincula con la Antártida, se vincula con una serie también de vinculaciones también de materias primas, etcétera. Estoy pensando sin nombre, sin apellido, pero efectivamente sí tiene que ver restricciones a la soberanía, ¿no? Estoy hablando del país trasandino, pero también en nuestro país, que hace muy poco hubo un caso muy parecido, lo daba a raíz de eso, de una persona que compró un terreno en Chile con un X nacionalidad, y al final tenía doble nacionalidad y una nacionalidad era argentina. ¿Se acuerdan de ese caso? Que fue bastante, fue a principios de año, fue bastante bullado por la situación, y ahora está en tramitación, imagino, en este caso judicializado, como tal. Entonces, claro, efectivamente ahí hay un tema que hay que poner los límites previos para que no tengamos controversia a futuro.
2: Oye, un dato freak nomás. Donald Trump señaló que quería cambiar el nombre del Océano Pacífico. ¿Vieron eso?
0: No.
1: Cuéntanos.
0: Bueno,
1: cuéntanos.
0: De Donald Trump no me llama la atención, la verdad.
2: Quiere cambiar el nombre del Océano Atlántico o Pacífico para cambiarlo a Océano Americano.
1: Ay.
2: Es un dato nomás, es un dato freak que pasó el día jueves, si no me equivoco.
0: Y otro dato freak que quiero dar es que ahora que Nati dijo sobre lo israelí, cuando en unos viajes que hice a la región de Aysén, vi mucho israelí y pregunté por qué había tanto, y me dijeron que ellos creían que la Patagonia es la tierra prometida. Bueno. Por eso iban tanto, y que tenían estado de querer empezar a comprar tierra.
1: Mira, a mí también hay gente que me ha prometido tierras y no ha pasado nada.
0: Todavía no tengo nada.
1: Sí.
2: No, y yo creo que en caso de que, bueno, no se puede comprar en zonas limítrofes, pero ¿qué pasaría si tú te casas con una chilena? Yo voy a averiguar eso. Por la herencia.
1: Mira, perdonen, pero acá está el caso para, porque dije, no voy a quedar de chamuyenta, obviamente, en este gran programa Oceánica. Y este caso tiene que ver con un caso reciente más bullado en el sur de Chile, involucra a empresarios argentinos que utilizaron su doble nacionalidad, italiana, española, estadounidense, o sea, porque son varios, ¿no?, para adquirir terrenos en zona fronteriza protegida en la Patagonia, como Futaleifú, Cochamu, bueno, entre otros, ¿no?, de la región de los lagos, omitiendo u ocultando su vínculo con un país limítrofe. O sea, efectivamente, hay, tiene que ver si es un lugar, de alguna otra manera, que tiene una situación limítrofe, que está soberanamente, ha estado siempre más protegida por lo que significa, ¿no?, estar ahí. Efectivamente, acá se les pasó, pues, o sea, se les pasó, y por eso el caso está bastante bullado, sí, ¿no? Lo quería recordar. Y bueno, en fin, hay otros temas más que están pasando, María José, que son más nacionales, que no los queremos dejar pasar.
2: La cárcel. Sí. Ay, disculpa,
1: la cárcel,
2: y estaba un poco perdida. La cárcel, está este cambio, que, no sé si la gente recuerda, ¿cómo se llama? ¿Cancerbero es la...?
0: ¿Cancerbero o Cancerbero?
2: El plan...
1: Ah, pero ya, lo busco el plan inmediatamente, pero recordar que tuvimos una performance.
2: Tuvimos una performance bastante interesante.
0: Operación Cancerbero.
2: Ahí está, Operación Cancerbero. Tuvimos un tema bastante comentado la semana pasada respecto a este traslado de estos reos a la cárcel de Talca, que lo que hizo fue como una especie de símil a lo que pasa en El Salvador. Todos estos reos sentados en el piso, también el presidente Kass con su chaqueta de gendarmería, yo no sé por qué, bueno, quizá en un momento...
1: Muy performático, sí, por lo demás.
2: Y bueno, hay unos 4 reos o 5, no estoy segura, que vuelven a la cárcel de Alto Hospicio, son parte de una mafia china, y... Bueno, Kass ahí pareciera ser que indicó que no le parecía bien esto, pero hay algo detrás, porque hay un tema legal también. Así que, bueno, no estuvieron mucho tiempo inaugurando la cárcel de Talca.
1: Sí. ¿Isabel?
0: Sí, en este caso el juzgado de garantía de Iquique dijo que Gendarmería no cumplía con los informes para y los estándares que se requieren para poder haber hecho este traslado de estos presos del clan Chen, si no me equivoco, o Chan, sí, caso del Chen, caso Clan Chen, para poder trasladarlo a esta cárcel, y por eso decidió devolverlos nuevamente a Alto Hospicio. Además, hay que recordar que esto fue totalmente bullado, estuvo en la televisión, sí, todo el día.
1: Fue como un reality.
0: La gente que salía a protestar porque estaban llevando presos de alta peligrosidad a los lugares donde ellos vivían, y fue, pero... un caso muy bullado para que 2 semanas, 1 semana después vuelvan a donde estaban.
1: Sí, lo interesante de esta situación, primero podemos hablar de lo performático que fue todo este traslado, que hay que decir que esta cárcel de alta seguridad es una cárcel que empieza la iniciativa, ¿no?, el proyecto con el presidente Piñera, luego se ejecuta, o sea, la ejecución de infraestructura se ejecuta con el gobierno del presidente Boric y se inaugura con la figura del presidente Kass. Ya, esto no es algo inmediato a raíz de este gobierno, pero sí que le sacó bastante provecho entonces este traslado. Ahora, mi pregunta, incluso para ustedes, chiquillas, que son del área del derecho, ¿no? Tanto ser en el aparato gubernamental para y abogados para no tener y no pensar que podía venir un recurso de estas características y podía retrotraer toda la acción, porque si ustedes me preguntan desde una mirada ni siquiera profunda, evidentemente podía pasar esta situación, ¿no? Y que deja una iniciativa a lo mejor en su origen positiva, más allá de lo cuestionado de mi punto de vista, lo performático, pero que retrotrae todo lo que en este caso quería impulsar ese proceso de la cárcel.
2: Claro, a ver, yo creo que en temas como legales siempre se tiene acceso y está la posibilidad de interponer un recurso. Por tanto, ahí depende del tipo de recurso, quién debe resolver, y en atención a los argumentos que se dan, si es viable o no. Yo creo que en esta situación va a dar para que otras personas, otros reos que estén en la misma posición, interpongan su recurso, y va en atención a lo que puede hacer o no el abogado, y si se le ocurre la posibilidad de llegar a esto, y también se arriesga, porque podría haber dicho, lo hago o no lo hago, bueno, dijo, bueno, no pierdo nada, porque presentando un recurso no se pierde nada. Recordar también que esta mafia es de lavado de dineros internacionales y que para su captura también estuvo aquí el FBI investigando. Entonces no es una mafia pequeña, son 4 personas y de estas 4, una se queda en Talca y las otras 3 vuelven a Iquique. Pero yo creo que en cuanto al tema legal, siempre está la posibilidad de interponer un recurso, especialmente en temas penales, para evitar como este tipo de situaciones. Así que bien por el abogado y bien por los otros abogados que estarán investigando y estarán viendo efectivamente si los argumentos están acorde a la situación que tienen su representado. O sea,
1: yo digo como diría mi abuela, habiloso el abogado. Ahora, en términos concretos, el objetivo no se cumple, ¿no? Porque hay una afectación de que se retrotrae, ¿no? Donde estaba anteriormente el clan
0: Shen. Sí, y quiero tomar lo que dice la noticia, es que Gendarmería no cumplía con los estándares. Y es importante en su informe. Y aquí creo que es importante hacer el enlace a que Gendarmería no, o en otros casos, la justicia ha dicho que Gendarmería no cumple muchas veces con los estándares. Y entonces, ¿qué estándares? ¿Qué sí. fuerza tiene Gendarmería para hacer informes o para presentar ciertos documentos de presos reos que estén cumpliendo condena? Porque aquí podemos tocar, por ejemplo, el caso de Ámbar, donde Gendarmería hizo un informe importante,
1: claro,
0: diciendo que no debería salir, que sus problemas, pero eso la justicia no lo tomó. Entonces, ¿qué peso tiene Gendarmería para poder establecer ciertas opiniones de los reos?
1: Oye, pero yo encuentro lo que tú estás diciendo súper interesante, digno de, yo creo que de hacer un análisis de la situación, claro, porque para algunas cosas sí, o sea, para algunas cosas sirve, o sea, acá.
0: O sea, ¿son solamente custodios en las cárceles? ¿No tienen ningún otro poder de opinión? Porque si emiten opiniones y no las toman en cuenta o no sirven, ¿cuál es?
2: La pregunta yo creo es que cuando hablamos de que es desde Gendarmería el informe, es quien emite, va a ser el gendarme que está dando las vueltas. El Gendarmería tiene psicólogos, sí, psiquiatras especializados, porque si es así no habría inconveniente. Pero también, ¿qué pasa con estos casos? Y es cuando nosotros hablamos muchas veces de que personas en este tipo de cargos tienden o se espera que ganen más para evitar que exista una especie de retribución de algún reo, retribución económica. Entonces ahí tenemos que ver también la distinción. Claro, hay casos emblemáticos como el tema de Ámbar, que no, esta persona no debería haber salido. Tenemos otros casos más.
1: Que el caso de Ámbar, por eso digo que es como para un caso sí y otro no. El caso de Ámbar lo que hace es lo que dice Gendarmería con todo su aparataje. Ahí tengo la experiencia de haber trabajado en alguno, de haber estado en la cárcel, no, de trabajar ahí. Y claro, tienen todo lo que es el aparataje, trabajador social, psicólogo, etcétera. Entonces el informe no nace como una, claro, como el reo tradicional, que a lo mejor el gendarme tradicional que no imaginamos, que sin duda hacen su trabajo, sino que hay toda una institución. Pero claro, acá lo que pasa con la situación de Ámbar es que ellos sugieren al tribunal decir que no está, no,
2: claro,
1: como tal. Y acá, por otro lado, da otra una postura y lo que le dice es como, no, que parece que nos tienen las condiciones. Entonces, lo que dice Isabel me parece interesante, pues como, ¿cuál es el estándar que el peso que tiene la institución de Gendarmería para poder dialogar con otras instituciones, ¿no? Eso es poder judicial, poder, en este caso, el Ministerio de Justicia, etcétera. Entonces, claro, y ahí nuevamente voy a lo mejor cosas que hemos visto antes, que claramente cuando Gendarmería se va a paro, huelga, porque ellos sí lo tienen, porque no son fuerza armada, tienen mucha razón. Aparte también el salario de ellos es bastante, hacen harto y tienen poco ingreso, y por lo demás también el peso de la institucionalidad no hay que reevaluarlo, ¿no? Como tal.
2: Claro, por eso te decía que estaba este tema de aumentar los sueldos para evitar situaciones que no voy a decir que estén pasando, y por tanto darle una mayor seguridad y certeza a las personas que básicamente están constantemente viviendo con reos, porque es así.
0: Sí, porque nadie va a querer hacer un trabajo para que el sueldo sea mínimo y quizá te pasa un poquito de plata por debajo. Lo más importante, en una de las visitas que hicimos en la cárcel, a la cárcel cuando estábamos en la universidad, nos comentaron que la mayor tasa de divorcio y de suicidios se produce en personal de gendarmería.
1: Ah, sí, eso es real. Eso es real lo que...
2: Bueno, es que el ambiente de las cárceles es muy duro. Uno no bueno, nosotros con Isabel fuimos a la misma charla en la cárcel hace, muchos años.
1: Unas lolas.
2: Y claro, y ahí tú también te vas dando cuenta que qué es lo que necesita la cárcel. Porque la reinserción no se va a dar, y yo siempre lo he dicho... Si es que una persona está sentada, no sé, unas 8 horas en el patio sin hacer nada. ¿Y cómo funcionan otras cárceles de países desarrollados, en el cual tenemos, por ejemplo, Finlandia, un caso, donde efectivamente la reinserción es más alta? Yo creo que nosotros tenemos que apuntar allá, y que lo veo como el tema penal, la materia penal macro, debe ser reformulada en muchos aspectos.
1: Sí, recordar que también a raíz de lo que ha pasado como cosa extra, ¿no? Lo que ha pasado con la cárcel y con la dinámica de las cárceles que se ha instalado, recordar que también se está hablando de crear un proyecto para una cárcel en la ciudad de Los Andes, también en la región de Valparaíso, pero lo que reclama parte importante, por ejemplo, en la región de Talca, que también se habla del centro penitenciario La Laguna, es que la situación de los vecinos, en este caso alrededor, es que son una zona rural y que no tienen los servicios básicos. Entonces, por un lado, se habla de proyectar más cárceles, pero que aquellos que están en la zona no tienen los servicios básicos para tener una vida de calidad. Bueno, así suma y sigue la temática.
2: ¿Cuánto baja el valor de tu propiedad al estar viviendo cerca de la cárcel?
1: Claro, que eso
2: no es un tema menor.
1: Lo decían los habitantes de Los Andes a raíz de la noticia.
2: Efectivamente, ¿cómo disminuye tu calidad de vida en atención a esto? Y lo que puede significar, más allá de que todos estamos a favor de la reinserción, de que todos tenemos la posibilidad de la segunda oportunidad.
0: Tu calidad de vida y tu posibilidad de poder vender tu inmueble.
2: Claro. Sí. Por eso, yo creo que claramente baja el valor de la propiedad y el tema es dónde las ponemos, porque te acuerdas que hace mucho tiempo atrás hablaban de pongamos las cárceles en las islas, pero también recordemos que se pide que la persona que está sin posibilidad de salir de la cárcel tenga acceso a su familia directo. Entonces, ¿qué hacemos?
1: Derechos fundamentales.
2: Claro, entonces aquí es como está complicado.
1: Sí, oye, este tema da para mucho, todos los temas dan para mucho, y obviamente por eso nuestro programa Oceánica sigue. Vamos a una pequeña pausa y vamos con nuestra invitadísima Isabel Escobar, donde nos va a hablar
2: de Diego,
1: que nos va a hablar una temática muy relevante del día a día, del cotidiano para nuestras familias porteñas. Así que sintonicen La Tercera Patita.

0: Thank you.
1: Volvemos a Oceánica, tu brújula en medio del cambio.
2: Hemos vuelto con nuestro tercer bloque y último bloque, lamentablemente, y vamos a hablar de un tema muy importante que yo creo que muchos van a estar contentos de escucharnos, y trata de la pensión de alimentos y qué hacemos cuando ya la persona que debería pagar efectivamente alimentos no está o no puede pagar y necesitamos un tercero que efectivamente pague. Por tanto, ahora vamos a estar hablando con nuestra querida compañera Isabel Escobar respecto a la pensión de alimentos que pueden pagar los abuelos.
3: Sí, mira, para comprender en justa medida por qué existe una obligación de los abuelos para poder pagar pensión de alimentos, es indispensable primero hacer un pequeño análisis de lo que ocurre en los tribunales de familia. Hoy día entre el 24 y el 76% de la carga que tiene un tribunal de familia es de temas relacionados a pensiones de alimentos. Puede ser causa recién ingresada, cese de alimento, aumento, rebaja, etcétera. A este gran impacto que ha tenido esta gran incremento, se le ha sumado la implementación de la ley de responsabilidad parental y pago efectivo de las pensiones de alimentos, porque se puede hacer a través de sistemas bancarios, instituciones financieras, para poder rastrear lo que es el patrimonio de quien está debiendo, y se está haciendo más estricto este tema. Sin embargo, a través de toda esta fiscalización y que se ha hecho, podemos decir que entre el 45 y el 53% de las personas que están inscritas o que ingresan en el Registro Nacional de Deudores de Alimentos regulariza su tema para poder salir.
4: Y esto va creciendo, ¿no? Como a raíz de, me imagino que, una pregunta como aparte, a raíz de esta ley, entre comillas, ley Papito Corazón, que en el fondo son deudores de alimentos, ¿ha ido aumentando la capacidad de pago o se mantiene históricamente?
3: Lo que ha ido aumentando es las formas en que uno puede obtener el pago.
4: Ya, perfecto.
3: Como decía, a través de las instituciones financieras, lo que el AFP, es el pago de impuestos, cuando te devuelven, perfecto, el impuesto, todo eso se puede retener. Por lo tanto, antes no habían tantos mecanismos para que a quien se le debía la pensión de alimentos pudiese poder recobrar esta deuda.
4: Okay.
3: Era un poco más difícil. A pesar de todos estos nuevos mecanismos que tenemos y a pesar de las nuevas implementaciones de la ley, Chile tiene una alta tasa de incumplimiento de pensiones de alimentos. Y es aquí donde existe o nace la posibilidad de poder activar la figura de la obligación alimenticia de los abuelos.
4: Mira, tengo una pregunta que tiene que ver como, ya, ok, tramito, hago todo lo que hay que hacer como cualquier ciudadana que quiere en este caso obtener la pensión, si es un menor de edad, en este caso como representando al menor, o también si soy mayor de edad y estudio, etcétera, y que podemos hacer la distinción, ¿no? ¿Qué ocurre cuando toda esa herramienta y medidas cautelares fallan? En este caso, cuando el progenitor, en este caso, trabaja en la informalidad, cuando no posee bienes o cuando, en este caso, no tengo cómo encontrarlo.
3: Claro, aquí es donde podemos activar lo que te decía de poder demandar a los abuelos por pensión alimenticia. Primero hay que entender que la pensión de alimentos no es solo alimentos, va a educación, vestuario, recreación, vivienda, etcétera.
4: Claro.
3: Y la propia Convención sobre los Derechos del Niño establece que la responsabilidad primordial de otorgar estas condiciones recae en los padres, pero también, que es importante, en otras personas que tengan responsabilidad financiera para poder hacerlo. Y es aquí donde nuestro Código Civil y la Ley sobre Abandono de, Familia y Pago de Pensiones de Alimentos hace la distinción en que demandar a abuelos, además de ser una medida legal, es subsidiaria y simplemente conjunta. ¿Qué significa que sea subsidiaria? Que yo no puedo llegar y demandar a los abuelos.
4: Ya.
3: Como
4: no es lo primero, claro.
3: No. Tiene que haber una responsabilidad del padre o madre que no esté cumpliendo, o con la falta de una insuficiencia económica para los gastos que tiene el hijo o hija.
4: Claro.
3: Que recién ahí. Y también lo que es simplemente conjunta es también que no se puede exigir al abuelo o a los abuelos el pago total de la deuda. La ley dice que la distribución de la carga tiene que ser entre los padres y los abuelos, en el caso, como te decía yo, de que haya una insuficiencia económica.
4: Por eso es importante también que el
2: alimentante,
4: claro, se haga responsable, claro, de darle el cachito a los papás. O sea, cachito me refiero como que se haga responsable.
2: Sí, porque también entendemos que en el país tenemos una situación importante y que ha dado de hablar respecto a los jubilados.
4: Sí.
2: Isabel, y una consulta para todas las personas que nos escuchan. ¿Existen ciertos requisitos, entiendo yo, para exigir el pago por parte de los abuelos?
3: Sí. Bueno, existen seis requisitos, como lo que hablábamos, es que haya una demanda anterior, que la filiación del hijo o hija esté ya determinada, que exista, como decía yo, una resolución judicial, que el progenitor no esté pagando la pensión o que el monto sea insuficiente, y se exige que haber agotado prudencialmente todos los medios de que la ley confiere para poder exigir el cobro, y por último, que es el más importante en este caso, que es la solvencia del abuelo o abuela. Esto es altísimamente relevante, ya que el abuelo puede que no tenga los suficientes ingresos, ¿ya? Y la ley establece entonces que si el abuelo o abuela que se está demandando solamente subsiste a través de sus ingresos, como de la pensión de invalidez o vejez, la demanda no sigue. Es decir, no es aceptada. Si el abuelo no tiene nada más que su pensión, no se le puede demandar.
4: Claro, porque tiene que ver con la sobrevivencia también de del abuelo, ¿no? Como del ser humano, que es la pensión como básica que tienen los jubilados, que en este caso sería la PGU, ¿no? Me imagino que por esa línea va.
3: Claro, sí. La antigüedad, no sé, un Montepío, que algunos quedan todavía. Pero también es importante hacer un ápice de lo que decía María José. No solamente se puede demandar a los abuelos del progenitor que está debiendo o que no le alcanza el dinero para poder. También se puede demandar a los otros abuelos.
4: Perfecto.
3: Para poder en conjunto retener o poder tener el dinero para que el hijo o hija viva en una calidad.
2: Claro. Y otra consulta, Isabel, para que todas las personas que están escuchándonos entiendan un poquito más. ¿A qué te refieres con agotar los medios de cobro?
3: Esto es una de las discusiones que se hace en muchos juicios. Porque nos referimos a haber solicitado, por ejemplo, el retención por el empleador, pero que el deudor no tenga un contrato formal, o que no tenga sueldo, ni bienes que rematar, se constate la rebeldía del progenitor, por ejemplo, que se le piden medidas cautelares, como la suspensión de la licencia de conducir, el arresto nocturno, y ante eso él siga incumpliendo. Se haya pedido las liquidaciones de deuda de alimentos, embargos, cuentas bancarias, AFP, y en nada de eso se haya podido obtener algún dinero, y como decía, el arraigo nacional. Entonces, lo que dice la ley, utiliza estos medios, pero tampoco te exige imposible. O sea, si ya no pudiste hacer esto, ok. Ahora sigue con lo que sí, con lo siguiente, que sería como demandar a los abuelos. Perfecto. No es como de primera, mira, no me alcanza, o mira, no me pago un mes. No, se tienen que tratar de agotar primero todos los medios en contra del alimentante que no está cumpliendo.
2: Y una consulta, tengo tantas consultas hoy soy una mujer de preguntas.
4: Una
2: yo.
4: Mujer de consulta.
2: Una mujer de consulta, de dudas y no certezas. Isabel, ¿y qué pasa si ya tengo al alimentante? Efectivamente deja de pagar. Yo ejercí todas las acciones y él no pagó, y después demando a los abuelos y los abuelos están pagando una pensión, y el alimentante, por obra y gracia del Espíritu Santo, decide y empieza a pagar.
3: Aquí es importante, porque puede pasar que, por ejemplo, no estaba con un contrato, no estaba recibiendo sueldo, y ahora sí. Que pues que haya estado la ilegalidad, que mucha gente lo hace para... tampoco le retengan su sueldo. Y aquí lo que se hace es una regla que es bastante justa, que en ese caso entonces el moroso vuelve a estar en condiciones de cumplir en forma y de forma voluntaria o involuntaria, en el caso, por ejemplo, que tuviese trabajo, y su deber y su derecho es asumir nuevamente la pensión, liberando a sus padres. Entonces tiene que comunicar para que los padres no tengan que seguir cumpliendo con,
4: claro, con el pago de...
3: Con el pago, y porque es algo que, claro, si bien les corresponde, lo tendría que estar haciendo su hijo. En el caso que, por ejemplo, lo que dijimos, no esté pagando o no haya estado con contrato y haya sido difícil...
4: Pero la suspensión, en este caso del pago, que vienen haciendo los abuelos, la suspensión, la solicitud de suspensión, ¿la hacen los abuelos o lo hace...?
3: Lo hace los abuelos.
4: Los abuelos. También, sí. Igual que la figura, de en este caso, de exacto, progenitor, sí, ya, exacto, perfecto. Ya.
3: Normalmente se puede hacer, por ejemplo, que en la causa Z, que son las causas de cumplimiento de alimento, se demuestre que el hijo o hija que estaba, o el alimentante que es deudor, está ahora con un trabajo o está cumpliendo. En la causa de los abuelos, uh-huh, se puede subir un escrito, por ejemplo, indicando esto para que ellos no tengan que seguir pagando. Tienen siempre que avisarlo, eso es súper importante, porque si no se avisa o no se tiene, claro, después pueden tener una deuda.
4: Claro.
3: Y ahí hay que pelear la deuda y establecer que en alguna fecha el alimentante empezó a cumplir, etcétera.
4: Isabel, si yo estoy en esta situación que tú planteas y yo acabo de escuchar el programa Oceánica en Radio Ritoque y tengo dudas, consulta o quiero ejecutar una acción como esta, ¿cómo me contacto contigo?
3: 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Ahí nos pueden contactar, podemos para ver una hora, ir a asistir a la oficina y poder hablar del tema.
2: ¿Dónde está tu oficina? Que yo sé dónde está, pero creo que tú digas la dirección.
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4: Hay gente muy simpática ahí, gente muy agradable.
2: Gente, pero
3: muy simpática.
2: Dije, me encanta ese dicho. 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
4: Oceánica, así. Compartimos ahí junto con Isabel de Diego.
2: Isabel de Diego Escobar.
4: No, con Isabel Escobar y también María José Salazar y también...
2: ¿Salazar cuánto?
4: Carvajal.
3: Bien. María José Ignacia
2: Salazar Carvajal.
4: Y que les habla Natalie Campuzano, que una vez más estuvimos este sábado compartiendo con ustedes. Esperamos que haya sido de mucho provecho las noticias internacionales, nuestras reflexiones también como internacionalista y también con nuestra invitada, que yo espero que sea más que una invitada, María José. Espero que Isabel esté de manera constante, y vamos a hacer, ahí estamos
2: una jugada,
4: ¿no? De manera constante para que nos dé estos datos, porque creo que son relevantes. Y muchas veces que uno dice, oye, yo he escuchado que se hace esto, pero ¿cómo se hace? ¿De qué forma? Y en el fondo todo lo que en materia de derecho y familia es de forma cotidiana, podemos decir.
2: Claro, y también muy importante, yo creo, dar otro dato. Isabel es una mujer con otras virtudes. Es cantante.
4: Oye, canta.
2: Así que en algún momento le vamos a pedir que aquí...
3: Vamos a hacer un jingle.
4: Sí, sí. Del 18.
2: Sí, porque hay que mostrar todos los talentos, creo yo. Y bueno, claro, nos despedimos con este hermoso día sábado. Para que disfruten su mañana, su tarde, y para que se sigan informando, y nos vemos la próxima semana con muchas más noticias nacionales e internacionales.
4: Que esté muy bien. Chao,
3: muchas gracias.
4: Chao.
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1: El 9 de abril de 1965 aparece para el mercado británico el single Ticket to Ride, boleto para viajar, del grupo The Beatles, adelanto de su quinto álbum, Help, banda sonora de la película del mismo nombre del film de Richard Lester, la segunda película interpretada por los Beatles. La canción fue escrita por Lennon y McCartney, aunque la naturaleza precisa de sus contribuciones ha sido controvertida. En una de sus últimas entrevistas, Lennon afirmó que era principalmente obra suya. Por su parte, en su biografía autorizada, publicada en 1994, McCartney afirmó que Ticket to Ride había sido un esfuerzo más colaborativo. El tema fue aclamado por la prensa musical, tras su lanzamiento, como una ruptura con el estilo familiar del grupo. Sin duda, sus inusuales patrones de batería y su letra de ritmo desenfadado se distanciaron del optimismo habitual de los Beatles. Dos años más tarde, en 1967, el grupo norteamericano como una ruptura con el estilo familiar del grupo. Sin duda, sus inusuales patrones de batería y su letra de ritmo desenfadado se distanciaron del optimismo habitual de los Beatles. Dos años más tarde, en 1967, el grupo norteamericano The Fifth Dimension

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El Sicuri, el músico peruano Antonio Pantoja. Así hemos iniciado el programa de hoy, 29 de agosto. A través de Radio Ritoque, Sonidos Eternos, les saludamos cordialmente. Les invitamos a compartir música de Chile y de América Latina. El Sicuri, así se llama a quienes interpretan el sicus, que es lo que conocemos como zampoña. El músico Antonio Pantoja, para comenzar. Y para continuar, el grupo Illapu. Baguala, India. Y ya.

Bagua La India, el grupo Iyapu, gran composición con la agrupación Antofagastina. Así ya hemos comenzado a compartir Dimensión Latinoamericana. Este 29 de agosto vamos a dedicar gran parte del programa al Día Internacional del Detenido Desaparecido. Se celebra y se conmemora esta fecha desde el año 2011, establecido por Naciones Unidas, por las desapariciones forzadas, que fueron principalmente producto de las dictaduras militares en América Latina y en otros lugares del planeta. Día Internacional del Detenido Desaparecido. Vamos a dedicar, repito, gran parte de Dimensión Latinoamericana a esta conmemoración.

Héctor. Así nomás pasaba los días yo. Desde guainita que era. Pastorear era como un juego. Y maltratar el ganado también. Así pasaba los días hasta que me pilló el abuelo. ¿Así tratas a tus hermanos?, me dijo. Se sentó a mi lado y se puso a hablar. El alpaco es el hermano del hombre. Nos da el abrigo, nos da el sustento y nos ayuda a trabajar. Por eso mismo hay que cuidarlo. Y cuando tengamos que matarlo solo por necesidad, hay que cortarle las patas y la cabeza y mostrarlo para que cuando pase la cuatiri, el pastor fantasma que cuida todo el ganado de Dios, no entre en cólera y no nos llene de maldiciones. Eso decía el abuelo. Y lo que decía el abuelo, ¿verdad? Y cuando veo cómo traen los alpacos amarrados, y cuando veo cómo los maltratan, y cuando veo cómo los matan, me acuerdo de ti, abuelo. Ay, abuelo, si tú estuvieras. Ay, abuelo, si tú los vieras. Ay, abuelo, no lo creyeras.

El grupo Los Nocheros, Chacarera del Rancho. Vamos a dedicar, como ya les decía anteriormente, un espacio a un problema grave en nuestra América. Y es una fecha conmemorativa que es muy importante, el Día Internacional del Detenido Desaparecido, la desaparición forzada, que en su día fueron principalmente producto de las dictaduras militares, pueden perpetrarse hoy día en situaciones complejas de conflicto interno, especialmente como método de represión política de los oponentes. El Día Internacional de los Detenidos Desaparecidos. Y es a Mercedes Sosa a quien vamos a recibir. A Mercedes con esta composición, La Arenosa. Vamos.

La Arenosa, Mercedes Sosa en la interpretación, una hermosa composición en vivo, en concierto. Y es al Grupo Congreso a quien vamos a recibir, y después de esto vamos a iniciar una programación especial que hemos preparado para hoy, sábado 29 de agosto, en conmemoración del Día Internacional del Detenido Desaparecido. Se han escrito muchas canciones por esta tragedia que ha significado en América Latina en las últimas décadas la desaparición forzada de personas. Eso será luego de esta siguiente canción, en que presentaremos una programación especial anticipándonos a la fecha del Día Internacional del Detenido Desaparecido, que es mañana 30 de agosto. El Grupo Congreso. Joe Vasconcelos compuso esta canción durante su estadía en el Grupo Congreso durante algunos años, y quedó como una canción emblemática para recordar que Joe estuvo con el Grupo Congreso, y así inició una carrera artística en Chile muy brillante.

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edición latinoamericana de UCB Radio, nos anticipamos a la conmemoración del Día Internacional del Detenido Desaparecido. Cada 30 de agosto se conmemora esta fecha a las víctimas de desaparición forzada, a quienes vieron atropellados sus derechos humanos. Fue instaurada por iniciativa de la Federación Latinoamericana de Asociaciones de Familiares de Detenidos Desaparecidos y reconocida por la Organización de las Naciones Unidas, oficializada el 2010 para crear conciencia global sobre este delito. La desaparición forzada se define como la privación de libertad por agentes del Estado, cuyo paradero posterior se oculta. Este acto no prescribe ante la ley. Comenzamos con este especial de dimensión latinoamericana con León Gieco y Víctor Heredia, un país que sufrió una tremenda injusticia por este hecho, la desaparición de personas. León Gieco y Víctor Heredia, la memoria.

0: ¿Qué pasa, señora?
1: Queremos nuestros hijos, que nos digan dónde están, por lo menos. Mi hijo hoy hace 15 meses.
2: ¿Dónde están los bebés?
3: Mi hija estaba embarazada de 5 meses cuando se la llevaron. Mi nieto tiene que haber nacido en agosto del año pasado. Hasta ahora no he podido saber nada.
4: Allanaron 4 veces mi casa. Me llevaron y me torturaron para que dijera dónde estaba mi hijo. Esa es la Argentina que tenemos.
5: Queremos
4: cuatro
5: todos.
4: Veces.
5: No los queremos a uno, a mi hijo. Yo quiero a todos los hijos de todas las mujeres.
6: Nosotros solamente queremos saber dónde están nuestros hijos, vivos o muertos, pero queremos saber dónde están.
7: Que nos entreguen el cadáver.
6: Dicen que los argentinos que están en el extranjero están dando una falsa imagen de la Argentina. Nosotros, que somos argentinas, vivimos en la Argentina, les podemos asegurar que hay miles y miles de hogares sufriendo mucho dolor, mucha angustia, mucha desesperación, dolor y tristeza porque no nos dicen dónde están nuestros hijos, no sabemos nada de ellos, nos han quitado lo más preciado que puede tener una madre, su hijo. Angustia porque no sabemos si están enfermos, si tienen frío, si tienen hambre, no sabemos nada. Y desesperación, señor, porque ya no sabemos a quién recurrir. Consulados, embajadas, ministerios, iglesias, todas partes se nos han cerrado. Todas partes se nos han cerrado las puertas. Por eso les rogamos a ustedes, son nuestra última esperanza.

0: Estamos presentando un programa especial dedicado al Día Internacional del Detenido Desaparecido, con numerosos testimonios y con composiciones preparadas muy especialmente para este día.
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De agosto se conmemora el Día Internacional del Detenido Desaparecido. En Chile se recuerda a las más de 1000 personas víctimas de desaparición forzada durante la dictadura militar entre 1973 y 1989. Agrupaciones de familiares y sitios de memoria realizan actos públicos, romerías y encuentros de reflexión. El Estado debe impulsar iniciativas como el Plan Nacional de Búsqueda para esclarecer las circunstancias de esas desapariciones.

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como nacido de nuevo, ando amando al ser humano, a la estrella y al lucero, buscando en ellos la fuerza para hablar de nuestros pueblos. 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
4: En Dimensión Latinoamericana estamos presentando una programación anticipada de conmemoración mañana 30 de agosto del Día Internacional del Detenido Desaparecido. El 21 de diciembre del 2010, la Asamblea General de las Naciones Unidas manifestó su preocupación, en particular por el aumento de las desapariciones forzadas o involuntarias en diversas regiones del mundo. Por estas razones y por ser una práctica que lamentablemente durante el siglo XX se practicó masivamente en distintos lugares del planeta, deciden declarar el 30 de agosto como Día Internacional del Detenido Desaparecido. El cantautor argentino Jairo

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Esto es un saludo para el programa Dimensión Latinoamericana. 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Buenas vibras para todos, para todas. 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
5: En Dimensión Latinoamericana, estamos presentando una programación especial anticipándonos al Día Internacional del Detenido Desaparecido, mañana domingo 30 de agosto. Las Naciones Unidas fijó este día principalmente producto de las dictaduras militares. Una tragedia y un delito que puede perpetrarse hoy día en situaciones complejas de conflicto interno, especialmente como método de represión política de los oponentes. El cantautor Manuel Capelli, Canción para un Continente.

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Así hemos presentado un programa especial dedicado a conmemorar anticipadamente el Día Internacional del Detenido Desaparecido. Mañana, 30 de agosto, se conmemorará esta fecha, Día Internacional de las Víctimas de Desapariciones Forzadas, secuestradas, desaparecidas, que fueron exterminadas por el terrorismo de Estado. En todo el mundo habrá actos conmemorativos. Nosotros comenzamos a despedir el programa de hoy agradeciendo a todos nuestros auditores la sintonía, invitándoles para que nos volvamos a reunir, como siempre, como cada día, a las 13 horas con Dimensión Latinoamericana. Y nos vamos a despedir con el grupo Congreso en concierto. El álbum Azul, el álbum Terra Incógnita, comienza con esta canción titulada ¿Dónde estarás? Que precisamente Fernando González y Pancho Sasso, sus autores, la dedicaron a los detenidos desaparecidos de Chile. Congreso, para cerrar el programa. Será hasta la próxima. Cuídense y cuiden su ciudad. Será de mi parte hasta el lunes, cuando volvamos a compartir otra dimensión.

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0: ¿Qué tal? ¿Cómo están? Bienvenidas y bienvenidos a Clásicos al Toque en este día sábado. Sábado,
1: 29.
0: Sábado. No se quedó pegado. Está mala la conexión. 29 de agosto de este 2026. Estamos dando comienzo a Clásicos al Toque de aquí hasta las 20 horas. Son las 17 horas con 11 minutos. Saludamos en la mesa de control puesta en el aire a don Jorge Torres. ¿Cómo está, Jorge?
2: Bien, Michel, bien. ¿Qué estamos? Bien.
0: ¿Todo bien? Ya, qué bueno.
2: Un día primaverano.
0: Sí, hace bastante calor.
2: Sí, bueno.
0: ¿Lo trajo Caracolito, pues?
2: Sí, por supuesto.
0: Caracolito.
2: Se lució el sábado.
0: Jaime Pizarro. ¿Cómo estás, Jaimito?
3: Hola, Michel, ¿cómo estás? Hola, Jorge. Hola, ¿qué tal? Todo bien. Empezando ya, terminando esta semana de la mejor forma junto a ustedes en los Clásicos al Toque sabatino.
0: ¿Cómo estuvieron esas cuecas el fin de semana pasado?
3: Impecable. Ahí estuvimos en Quillota representando el taller de cueca urbana Valparaíso.
0: Qué bueno.
3: Tuvimos nuestra presentación con la ayuda de nuestro amigo Jorge también, que Jorge ahí fue ayudó bastante.
0: ¿Sí?
3: Sí, porque tuvimos que hacer una grabación.
0: Ah, bien. Pues.
3: Y él fue fundamental.
0: Qué bueno, en los Tower Records.
2: Es que se lució,
3: ¿no? Así es. Bailó harto.
0: Sí.
3: Hubo harta cueca.
2: Ahora sí que se consolidó como Caracolito, ¿no?
3: Caracolito, sí. Me gusta.
2: Ah, qué bien.
3: Sí,
2: qué
3: está bien.
0: ¿Por qué no dijeron que andaba zapateando en otra fonda?
3: No, andaba en Quillota.
0: En Quillota, otra fonda, siempre, pues usted de Valparaíso.
2: Siempre inventan esas cosas para los artistas.
0: Sí. El Porras dijo acá. Estaba Porra con nosotros el sábado.
3: Sí, me habló en la semana. Lo más entretenido, el tercer tiempo ahí.
2: Eso, como en todo partido.
0: Eso no falla. Qué bien. Pero lo importante es que haya cumplido su cometido ahí en Bailando Cueca, representando a su club de cueca, estimado Jaime Pizarro.
3: Así es, tenemos efemérides.
0: Así es, pues Jaime, tenemos efemérides el día de hoy. ¿A quién tenemos?
3: Tenemos a Stirling Morrison, que Stirling Morrison nació el 29 de agosto de 1942. Fue un músico estadounidense, miembro fundador de la banda Velvet Underground. Tras la separación de la banda, Lou Reed le propuso fundar un grupo que finalmente nunca llegó a existir. En 1990, Stirling Morrison tocó de nuevo junto a sus compañeros de Velvet Underground.
0: Sí, pues.
3: Qué buena banda esa.
0: Sí, muy buena. Vamos
3: junto
0: a escuchar.
3: A Nico.
0: Sí.
3: Sí, Lou Reed, buenísimo.
0: Sí. Vamos a escuchar Europe Song de Velvet Underground. Y también tenemos más efemérides.
3: ¿Qué más tenemos?
0: Mira, el día de hoy teníamos bastantes efemérides, Jaime. Tenemos también a ver, ¿a dónde?
3: Ahí está.
0: Richard Bernard Halligan. Músico, compositor estadounidense, conocido principalmente por ser miembro fundador de la banda de jazz rock Blood, Sweat and Tears. Es una gran banda. Ya han fallecido algunos músicos, sí.
2: Hace poco falleció el vocalista.
0: Nos dejaron un gran legado musicalmente hablando. Así es que vamos a recordar a este gran músico de Blood, Sweat and Tears entonces, con este High the Mountain. Y tenemos más efemérides, Jaime. ¿Qué tenemos por acá? A Michael Pinella.
3: Michael Pinella.
0: Tecladista de la banda de metal progresivo Symphony X.
3: Mira qué bien.
0: Una banda de rock progresivo que nosotros también la hemos tenido invitada en el Sintonía Progresiva, por supuesto.
2: Metal progresivo.
0: Y claro, metal progresivo. Empezó a tocar piano a los 6 años, estudió piano clásico al mismo tiempo que estaba siendo influido por bandas como Deep Purple, Emerson, Lake and Palmer, y es después de la universidad fue a estudiar piano a Montclair University en el estado de Nueva York. Luego empezó a escuchar bandas como Rush, Pink Floyd y un montón de bandas más, y se interesó ahí en desarrollo del rock progresivo, más que nada.
3: Sí, con las influencias que tenía.
0: Pero por supuesto, claro, pues. Y comienza con Deep Purple, después a Emerson, después a Yes, después a Kansas, que Kansas también hace buen rock progresivo, así un poquito más suave, más liviano. pero no deja de ser bueno. Si ustedes escuchan, vamos a tener algún, sí, a tener, algún concierto, sí, de Kansas en Sintonía Progresiva, sí, sí. Que fueron bien buenos, sí, que alguna vez estuvieron en el Festival de Viña del Mar. A falta de Journey. Ya, ese es un comentario que es un comentario aparte que ya lo hemos dicho varias veces. Y de
3: ¿qué vamos a escuchar de ellos?
0: Symphony X, vamos a escuchar The Eyes of Medusa. Los ojos de la medusa. Así es que
3: impecable.
0: Impecable, pues. Nos vamos con Clásicos al Toque. Comienza este programa musical de peticiones musicales, Jaime, porque tiene que contactarse con nosotros a través del WhatsApp.
3: Sí, escríbanos al WhatsApp al más 569-8999-4542.
0: Que ya está abierto. Comienza Clásicos al Toque en la 107.9 Radio Ritoque, la de los sonidos eternos, la casa del rock.

0: 17:34, seguimos en los sonidos eternos de Radio Ritoque. Les recordamos que pueden hacer sus pedidos al más 569-8999-4542 y que también nos pueden ver por la televisión, ¿cierto, Michel? Por la señal 6.2 de la televisión, pero no por cable, sino que por antena a la antigua, esa que nos subimos arriba del techo y la ponemos y captamos la señal. Ahí nos puede tomar la señal 6.2 y nos va a poder ver en Ritoque FM.
1: Bien clásico.
0: Bien clásico y al toque.
1: Y al toque. Ya, nos vamos con las primeras peticiones de la tarde. Dice por acá: muy buenas tardes, deseo escuchar al gran Congreso, Maestranzas de Noche, con letra de Neftalí Reyes Basualto, más conocido como Pablo Neruda. Genial, de antemano, gracias. Soy Luis del Barón. Bien, pues Luis, que tengas un muy buen fin de semana y nos vamos con Congreso. Suena en Clásicos al Toque, Maestranzas de Noche.

0: Vamos al toque.
1: Y les recordamos también nuestro WhatsApp para que se comuniquen con nosotros. Recuerden que estamos hasta las 20 horas y por mensajes de textos, por favor, por mensajes de texto para que salgan, pues, chiquillos. Y tenemos más peticiones por acá. ¿Qué nos dicen nuestros amigos, estimado Jaime?
2: Nos dicen: buenas tardes, Michel, Jorge y Jaime. Marcel por acá, quisiera pedir a los Jaivas el tambo del álbum Mamayuca. Un abrazo, abrazo para ti también, querido Marcel. Nos pide este tema de los Jaivas, así que nos vamos con esto.
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2: en Radio Ritoque, el tambo.

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1: Y seguimos en esta jornada sabatina de clásicos al toque. Ya son las 17:44. Y recuerda que vamos a estar hasta las 8. Nos puedes hacer tus peticiones al más 569-8999-4542. Tenemos más pedidos, Michel.
2: Así es, Jaime dice: hola, Michel, Jorge y Jaime. Para hoy, un recuerdo con el grupo argentino Banana y el tema llamado Conociéndote. Ah, fue bien popular ese tema, pues, Jorge Torres. ¿O no? A ver, cántele un pedazo. Y si no está, vamos con Los Ángeles Negros y el tema llamado Tanto Adiós. Saludos, muchachos, el Lucho Salazar por acá. Saludos para ti también, Luchito, y para toda tu familia. Y disfruta el tema, pues, Banana. Suena con el tema Conociéndote. A muchos les va a traer recuerdos.

0: 17:49 y seguimos con más peticiones, estimado Jaime.
1: Así es, nos escriben por acá, muy buenas tardes al Power Trio de los clásicos Al Toque Sabatino. Para hoy me gustaría recordar al grupo alemán Novalis y su tema Ausbruch. Ojalá lo puedan tirar al aire. Que tengan un programa increíble. Atentamente, Alex RL de Valparaíso.
0: Bien, pues Alex RL se fue en la alemana con esta gran banda como es Novalis. Nos vamos con el temita entonces para el Alex RL. Suena en Clásicos al Toque.

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0: 18:03 minutos, seguimos en los sonidos eternos de Radio Ritoque en esta tarde primaveral, un poco calurosa, un poco cambiante el clima, pero ya se viene y se acerca un poco y se huele esa primavera que ya se aproxima, ¿no, Michel?
1: Ya está más fresquita la tarde, fresquito. Ahora ya a esta hora se pone un poquito más fresca. Pero
0: Bosnia,
1: fresco.
0: Oye, teníamos harta efeméride hoy día, efemérides. Sí. Recordar que también hoy estaba de cumpleaños el rey del pop.
1: Sí, ¿no? Nació un 29 de agosto de 1960.
0: Michael Jackson. Oye, les recordamos, chicos, que nos pueden seguir escribiendo al WhatsApp al más 569-8999-4542. ¿Qué nos piden, Michel?
1: Por acá dice, hola muchachos, Gerardo Báez, espero estén muy bien. Mi petición musical de esta tarde sería para disfrutar algo del disco doble en vivo Two for the Show de 1978 del grupo norteamericano de rock progresivo Kansas, el tema Icarus Born on Wind of Steel. Y a la vez recordar el haber asistido al festival y verlos en vivo. ¿Se acuerda que hace un momento hablábamos de eso?
2: Sí.
1: No, lo estábamos hablando interno por otro asunto que teníamos con Jorge, pero lo estuvimos conversando.
0: Estábamos hablando de una de las efemérides que tocó también en.
1: Tiene razón.
0: Que tenía,
1: tiene razón.
0: Tenía influencias de Kansas, de Pink Floyd, de Rush.
1: Exactamente. Lo estuvimos conversando acá.
0: Claro.
1: Gran banda vivo cierto. Precisamente el grupo tocó este tema perteneciente al álbum Mask. Qué bonito ese álbum. Es una cara de. Es una cara humana hecha de pescados.
0: Sí.
1: Sí, lo tengo ese disquito. Editado en 1975. Es el tercero del grupo. Bien, eso sería. Y saludos por allá. Gerardo Báez, saludos para ti, Gerardo Báez, gran amigo también de muchos años. Así es que va tu petición, pues nos vamos con Kansas. Suena en Clásicos al Toque.

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1: Dieciocho horas con 11 minutos. Continuamos en estos Clásicos al Toque sabatino. Y no olvides nuestro WhatsApp, el más 569-8999-4542. Te está esperando a escribir, a solicitar tu canción, a hacerte feliz. Estimado Jaime, tenemos más peticiones musicales. ¿Y qué dicen los auditores?
2: Así es, nos siguen escribiendo y nos dicen: hola Michel, Jaime y Jorge Torres y ritoqueros todos. José Miguel desde Cerro Esperanza, me gustaría recordar una efeméride. Un 29 de agosto de 1996 se presentó Iron Maiden por primera vez en Chile, recital al cual tengo mi ticket de recuerdo, que estuvieron los Sures del Silencio de teloneros. No alcanzaron ni a tocar un tema. Los sacaron a puros escupitajos. La gente quería puro ver a Iron Maiden. Recuerden que nos quitaron el privilegio de verlos años antes por satánicos. Qué ridiculez. Un temita por ahí podría ser Sing of the Cross, que lo tocaron esa noche. Y voy en noviembre a verlos por quinta vez de nuevo. De ahí somos los ritoqueros. Iron Maniáticos. Muchas gracias, buena tarde, buen fin de semana para todos y cuídense.
1: Bien, pues Miguel.
2: José Miguel.
1: Vamos con, vamos con Iron Maiden entonces, que suena así. Oiga, yo también recuerdo eso de los Héroes del Silencio. ¿Se acuerda que estábamos en nuestra radio también? Bueno, hemos estado en tres radios. Bueno, y ahí comentamos eso con Alberto Cofré, que alguna vez también estuvo haciendo este programa, Alberto, con nosotros.
3: Pero Alberto, el Héroe del Silencio es un grupazo.
2: La banda. Un grupazo. Claro. Enrique Bunbury.
1: Pero no los dejaron tocar, ¿sabes? Bueno. Okay, qué mala. Y lo comentamos. Sí, pero por supuesto, pues. Bueno, vamos a escuchar entonces a Iron Maiden, suena en Clásicos al Toque.

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1: Horas 25 minutos. Continuamos en estos clásicos al toque sabatino. Estimado Jaime, ¿qué dice por allí?
2: ¿Qué dice por allí?
1: Por allí.
2: Hola Michel, hola Jorge y Jaime. Recién me conecté y justo escucho a Congreso. Excelente, soy el Milo del taller El Rápido de Placeres. Para hoy me gustaría que escucháramos un tema del grupo Tiempo Nuevo. El tema se llama Polka Infantil. Muchas gracias y saludos totales a todos.
1: Totales a todos. Saludos para ti, estimado Milo. Músico también, Milo.
2: ¿Músico?
1: Sí.
2: Mira qué bien.
1: Folclórico y toda esa onda. Con Gerardo Báez, que nos llamó antes.
2: Ah, mira, ahí se conecta.
1: Ah, y con todo. Sergio Figueroa, al Canto Libre. Tenían ahí un grupito, un grupillo. Medio extraño el grupo.
2: Nos ya. Vamos con esto entonces de el grupo Tiempo Nuevo, Polka Infantil, en los sonidos eternos de Radio Ritoque.

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1: 18:28. Seguimos en los sonidos eternos de Radio Ritoque. Te recordamos que nos puedes hacer tus pedidos al más 569-8999-4542. ¿Tenemos más pedidos, Michel?
2: Sí, tengo más pedidos por acá. Dice, hola amigo, no tengo el número de ustedes del día sábado.
1: Ahí se lo va a mandar.
2: A ver si lo alcanza a copiar. Más 569-89-99-45-42. Ese es el número del día sábado. Bueno, de ahí se lo vamos a enviar por WhatsApp a la amiga Vivi. No tengo el número, quedamos en eso de este del día sábado, pero saludos para usted, amigo Michel y Jorgito, y para el amigo Jaime. Quisiera escuchar y me manda la carátula del disco, sí. Ten Your After, pues. Y le ubicamos el temita, el pequeño Good Morning, el tema Good Morning, Little School Girl. Nos vamos con eso entonces para la Vivi. Suena en Clásicos al Toque.

0: 18:37, seguimos en los clásicos eternos de la jornada sabatina. Te recordamos que nos puedes escribir al más 569-89-99-45-42. Tenemos más peticiones, Michel Morales.
1: Así es, Jaime dice, hola amigos de Clásicos al Toque.
0: Hola, hola.
1: Luis por acá desde Puente Alto, mira, saludos para Puente Alto. Me gustaría pedir el tema de Manowar, el tema Battle Hymns. Buen fin de semana para ustedes. Igual para ti, pues Luis, buen fin de semana, páselo bien y lo quiero ver de pie.
0: Eso, a disfrutar este, sí, este fin de semana.
1: Eso es.
0: Y qué mejor que con la música Larry Toque, ¿no?
1: Así es, y con las peticiones de nuestra audiencia. Ahí va Manowar, entonces Battle Hymns.
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1: 18 horas 45 minutos y continuamos con la buena música, las buenas peticiones de nuestra audiencia, don Jaime. Tiene otro mensaje usted.
2: Tenemos muchos mensajes hoy en esta jornada sabatina, como todos los sábados, porque la gente se manifiesta, quiere escuchar música del recuerdo, música que te trae alguna sensación bonita, ¿no?
1: Sí, alguna reminiscencia.
2: Hola, Michel y compañía. Hoy voy por Gentle Jan, de su disco Playing in the Fool. El tema Free Hand. Por acá les saluda el de siempre. ¿Quién? Mario Waters.
1: Saludos para Mario y su familia también. Pues ya pues, ahí va entonces los tremendos Gentle Jan con Free Hand. Suena en Clásicos al Toque.

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1: Con 52 minutos seguimos en los sonidos eternos de Radio Ritoque. Te recordamos que nos puedes seguir escribiendo al más 569-8999-4542.
2: Así es, estimado Jaime, y nos vamos con más peticiones rápidamente porque hay muchísimas. Dice, mis estimados jóvenes, ¿tendrán por ahí el tema Music del músico John Miles?
1: Por supuesto.
2: Oye, fíjate que ayer estuve viendo la banda,
1: ¿sí?,
2: con John Miles tocando el piano y cantando. Estuvo muy bueno.
1: Qué buen quiebre tiene. Harto. Tiene buen quiebre esa
2: sí,
1: canción.
2: Sí, claro, y le meten harto rock después, sí. Buenísimo.
1: Se me asemeja mucho a un tema de una banda más antigua, esta que canta Aquarius.
2: Ah, sí. La Quinta Dimensión.
1: La Quinta Dimensión.
2: Sí.
1: Tiene un quiebre similar.
2: ¿Eh?
1: Sí. Que eres similar la canción.
2: Ya, ¿y quién nos pide este tema? Agradecido desde ya. Soy Juan Miguel Jarrón.
1: Oh.
2: Desde la Belle Avenue de France. Abrazos.
1: Merci abrazo. Beaucoup.
2: Sí.
1: Au revoir.
2: Ya, que lo disfrute entonces, pues, va Music con John Miles.
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0: 19:05 minutos y ya estamos en la última parte de nuestro programa Los Clásicos al Toque Sabatino. Te recordamos que nos puedes seguir haciendo tus peticiones musicales al más 569-8999-4542.
1: Vamos con más peticiones musicales. Dice por acá: buenas tardes, amigos locutor. Amigos locutores, desde el Retiro de Quilpué les saluda Luis Vivero, saludando a mi hermano Carlos Vivero, que ayer estuvo de cumpleaños o fecha de nacimiento, deseándole un nuevo ciclo exitoso en salud, trabajo y felicidad. Muchas gracias por el espacio y por favor, dice, La Loca Sin Zapatos de Congreso. Saludos a todos los ritoqueros, ritoqueras del mundo. Había enviado otro WhatsApp antes. Puede ser Hijo del Diluvio, gracias. Pero tenemos La Loca Sin Zapatos lista y se está sacando los zapatos la loquilla para salir al aire. Nos vamos con Congreso entonces y suena en Clásicos al Toque La Loca Sin Zapatos.

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1: Diecinueve horas, 11 minutos y estás en los clásicos al toque. Nos queda menos de 30 minutos de programa. No, nos queda caleta todavía, pues. Ya, nos queda. Oye, les vamos a insistir en que los mensajes sean de textos, siempre hemos tenido problemas de aquí para mandar los mensajes que nos llegan a este WhatsApp, para mandarlos al otro WhatsApp. Así es que, por eso les decíamos en un comienzo, si los manden mensajes de textos para que puedan salir al aire. ¿Ya?
2: Ya.
1: Ya. ¿Qué dice Jaime el próximo mensaje?
2: Hola, hola Radio Ritoques, por acá Daniel, me gustaría pedir un temita de Charles Bradley. How long, gracias, saludos al Jaime Pizarro.
1: Saludos al Jaime Pizarro, ¿a ti nomás?
2: Este mensaje sí, bueno, es una persona que yo conozco, Daniel.
1: Ah, ya.
2: Así que le mando un saludo a Daniel Cáceres, me manda un mensaje por interno, me dice que por favor manifieste con harta vehemencia. Un saludo para Steffi, el amor de su vida.
1: Ándate, cabrón.
2: Que la ama mucho y que le manda este mensaje y le dedica. No sé si le dedica esta canción, pero quería dejarle saludos a Steffi en este día.
1: Todos le mandamos saludos.
2: Saludos a la Stephanie, pues. Y al Daniel, pues que viva sí. El amor y que estén mucho tiempo junto a ellos, ¿ah?
1: El amor.
2: El amor. Así que nos vamos con este tema de Charles Bradley. Esto es How Long, en los sonidos eternos de Radio Ritoque.

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1: Y ya son las 19 con 17 minutos, seguimos en esta tarde sabatina de los clásicos al toque en tu radio Ritoque 107.9 FM. Tenemos más pedidos, Michel Morales.
2: Así es, Jaime, dice por acá, hola amigos, ¿cómo están?
1: Bien.
2: Bien, y esperamos que ustedes también. Les escribimos desde la placa de cuarzo, Villa Alemana. Gracias por la buena música. Me gustaría mandar saludos a la pequeña Laura y Carla Bossi de parte del Soca. Y nos gustaría pedir la canción Beat Aggressive de Faith No More. Eso es. Muchas gracias y aguante la Ritoque, aguante la Ritoque. Así es. Saludos para ustedes, chiquillos. Disfruten la buena música y disfruten el fin de semana también.
1: Aguante Villa Alemana, ciudad rockera y ritoquera.
2: Villa Lejana, Villa Alemana. ¿Cuánto le llaman?
1: Villa Alemana. Villa Lejana.
2: Algo por ahí. Ya. Nos vamos con entonces este saludo para Laura y Carla Bossi.

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1: Y rápidamente nos vamos con más peticiones, don Jaime.
2: Hola, Pato Baeza por acá. Quiero pedir Macondo de Sexual Democracia, que acaba de tocar en Plaza Sotomayor. Les mando un saludo a todos los ritoqueros. Ya pues, Pato Baeza, te mandamos un saludo y por acá va sonando en la ritoque Macondo.
1: Comienza la fiesta.
2: Comienza la fiesta con Sexual Democracia, Macondo en Ritoque.

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1: Diecinueve con 25 minutos, seguimos en los sonidos eternos de Radio Ritoque y nos vamos rapidito porque tenemos muchos pedidos, ¿cierto, Michel?
2: Así es, amigo Jaime dice, hola, agua en el hoyo. Agua en el hoyo.
1: Eso lo describió, hola, agua en el hoyo.
2: Bob Marley, disculpa, no sé cómo se llama, dice, un abrazo para ustedes y gracias por hacer las de las tardes con buena música. Daniel Correa, ese tema no se llama Agua en el Hoyo, se llama Is This Love.
1: Is This Love, Is This Love,
2: claro.
1: Is This
2: Love. Es que parece que dijera eso, Agua en el Hoyo.
1: ¿Cuánta canción no pensamos que tiene otro significado en el español, pero en realidad tenemos eso, ese famoso huevos con aceite?
2: Sí, ¿no? Y hay tantos más. Hay otras muy buenas, ya, pero nos vamos con esto entonces. Suena en Clásicos al Toque, Bob Marley, Is This Love.

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1: Diecinueve horas con 30 minutos. Continuamos en estos clásicos al toque con más música. Dice por acá, hola. ¿Qué? Queridos y estimados amigos, les saluda Arturo Chico Trujillo. Esta vez para pedir el temita de Bachman Turner Overdrive. Yo ain't seen nothing yet. Buen fin de semana. Los saluda el... Ah, y saludos, dice. Saludos para ti también y que tengas buen fin de semana. Saludos, pues Arturo. Ya, nos vamos entonces con Bachman Turner Overdrive. Suena en Clásicos al Toque.

0: 19 horas 35 minutos y nos vamos rápidamente con otra petición que tiene Jaime por allá.
1: Así es, nos escriben por acá y nos dicen: hola ritoqueros todos, les mando un saludo por acá, Marcos Caete. Les quiero hacer una petición de la banda argentina La Máquina de Hacer Pájaros. Me gustaría escuchar Boletos, Pases y Abonos. Un saludo a todos y larga vida al rock. Así que te mandamos un saludo, Marcos, larga vida al rock y qué buen
0: saludos
1: tema de
0: esta. Para Marco.
1: Qué buen tema este, sí, de La Máquina de Hacer Pájaros. Gran banda proyecto argentina de Charly García, del año 72, 73 más o menos.
0: Sí.
1: Buenísimo.

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1: Con 42 minutos. Y no les cuento la vibra que hay acá con el sonido que teníamos recién de La Máquina de Hacer Pájaros. Qué buen tema.
2: Sí, y contagió también Charlie porque nos piden algo de Sui Generis.
1: Mira.
2: Nos piden La Fuga del Paralítico. ¿Quién es? Julio. Julio también, siempre presente en el programa. Así que, para Julio, la Fuga del Paralítico.
1: Terminando el bloque se hace presente la magia de Charlie.
2: Sí, y un tema trae otro.
1: Sí.
2: Ya, nos vamos con La Fuga del Paralítico, entonces, con Charlie García.

0: Y estamos de vuelta cuando son las 19 horas con 50 minutos.
1: Ya no queda nada.
0: No, pues estábamos ahí escuchando en esta última parte bandas argentinas. Bandas, digo yo, Sui Generis era un dúo, pero tenía una banda detrás de ellos que eran geniales. Todo lo que hacía Charlie era bueno.
1: Increíble. Yo la otra vez veía una entrevista que hablaba Pedro Aznar y decía: yo me crié escuchando Sui Generis, disfruté Sui Generis, me aprendí todas las canciones y después con el tiempo Charlie me invita a tocar para Serú Girán. Entonces sí, pues dice, yo ya me sabía más o menos la estructura de cómo venían, independientemente que las bandas sean muy distintas, pero vienen de la misma mente, ¿no?
0: Sí, pero son distintas, pero a ver. Yo digo una cosa, Charlie García, ninguna canción que él hizo con bandas que tenía ni como solista, ninguna fue igual a otra.
1: No.
0: Fueron todas diferentes.
1: Muy marcados los proyectos que hizo distintos. Muy, muy, muy. Bueno, Sui Generis era un poco más folk.
0: Sí, en algunas partes sí tuvo, claro.
1: La máquina de hacer pájaro, bastante. Rock progresivo.
0: Sí. Oye, García, yo siempre lo he admirado a García y agradecido también por las peticiones de los amigos de pedir estas canciones, como Julio y la otra persona que pidió.
1: Marcos.
0: Así es que agradecido, pues. Y eso es bueno también para poder recordar estas grandes bandas y sobre todo bandas argentinas que salieron en los años 70 que... la llevaban con la música aquí en Latinoamérica.
1: Así en todo es. Caso. Y hoy con la globalización tenemos la facilidad de tener las bandas ahí. Bandas que en su época no se lucían tanto porque no llegaban a las manos de cada uno, pero era mucho más difícil tener.
0: Sí, pero fueron bien famosas, populares, y hay mucho registro también de estas agrupaciones como el Adiós Sui Generis, que era lo que escuchábamos últimamente, en la última canción que escuchamos. Adiós Sui Generis está también en videos. Existen en YouTube.
1: Perfecto.
0: En el tío YouTube.
1: Tío YouTube.
0: Sí, existen. Están las tomas de ese gran concierto Adiós Sui Generis. Debía haber seguido y Charlie García no quiso seguir. No quiso porque le han Nito Mestre ha dicho que quiere volver y Charlie no quiere porque ya está haciendo otras cosas y ya ahora ya no está haciendo nada.
1: Bueno, el año pasado sacó un single con Sting, una canción con Sting. Increíblemente ellos se conocieron en el concierto Amnistía.
0: Sí.
1: Y Sting es mayor que Charlie García por un mes.
0: ¡Ay, qué viejo!
1: Sí, pero cómo se manifiesta mucho la forma de vida de cada uno. Hoy vemos a un Sting con 73, 74 años impecable y a un Charlie García impecablemente a su manera.
0: Sí, pues. Ya, nos vamos. Estamos cerrando este programa, este capítulo 5328.
1: Eso.
0: De Clásicos al Toque Sabatino. vamos a invitarles para mañana para que no se vayan de la sintonía de Radio Ritoque. En la 107.9 vienen más cosas y también tienen nuestro canal. No, ni siquiera es canal de YouTube, es televisión abierta en el 6.2. pueden sintonizar también Ritoque TV. ¿Qué se nos viene mañana?
1: ¿Qué tenemos
0: mañana
1: para
0: se
1: mañana?
0: Nos viene a las 12 del día en punto Don Sergio Figueroa con Canto Libre, Canto Libre, Canto Libre. A las 19 horas se nos viene Luis Cuarto con Sunday Blues, también un gran programa. Luego viene Sintonía Progresiva, este programilla que hacen estos cabritos. ¿Cómo se llaman estos cabros?
1: ¿Qué tenemos para
0: Jorge,
1: Sintonía
0: Jorge
1: Progresiva?
0: Jorge Torres y Michel Morales.
1: Michel Partanier.
0: Sí. Mañana en Sintonía Progresiva tenemos a Pink Floyd. Pink Floyd de este Butler Cruel But Fair de 1975. Pero no se crean que es cualquier bootleg. Mañana se los vamos a contar, así es que estén ahí. Es un bootleg en buen sonido y todo aquello. Estábamos en ese tiempo con David McKeever. Ya, después se nos viene Disco Eterno con Don Francesco Álvarez
1: y Francisco Maramé.
0: Claro, mire, el italiano y el chileno.
1: Los frafra.
0: Los frafra.
1: No.
0: Ya, con Disco Eterno, que también está bien entretenido. Luego viene nuestro amigo Andrés Fusión Romero, que es quien hace también el
1: Enclave Jazz Fusión.
0: No. Aparte del Enclave Jazz Fusión, estimado Jaime, hace en la Revolución Ritoque, pues todos los viernes para sábado. Y hasta las 6 de la mañana tiene ahí para compartir buena música con Andrés Romero. Así es que no crea que Andrés Romero está haciendo puro jazz, no, sino que hace música para entretener todos los días viernes desde las 9 de la noche hasta las 6 de la mañana. Y el día sábado, como hoy, también desde las 9 de la noche hasta las 6 de la mañana. Y Andrés Romero, ¿qué nos dice el Andrés Romero? Aquí está, ¿dónde está? ¿Dónde está? Aquí está el Andrés Romero.
1: Ahí está Andrés.
0: ¿Qué tiene mañana a las 10 de la noche? El Enclave Jazz Fusión de este domingo pasado a las 22 horas con repetición el próximo miércoles a la misma hora. Vamos a escuchar el cuarto álbum del trompetista escocés Ian Carr con su banda Nucleus. Baladonna se llama el trabajo del año 1976. Dice, un disco destacado por los seguidores del jazz fusión. Eso es lo que nos tiene Andrés Romero. Luego viene el Club del Ruido con nuestra querida Pame.
1: Así ¿qué es,
0: tiene la
1: nuestra
0: Pame?
1: Querida Pame y Claudio. 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
0: ¿Qué es que estás escuchando, vacilando la Pame?
1: Sí, la Pame recién me dijo que estaba escuchando Is This Love de Bob Marley. Lo dijo de otra forma, dijo que estaba cantando Agua en el no sé qué, pero no lo vamos a reproducir.
0: Qué buena. Bueno, así es la radio, así es nuestro equipo que está trabajando día a día para ustedes, para brindarle entretención, buena música. Oye, y también complacerlos, regalonear a nuestra audiencia, Jaime.
1: Me quiero tomar
0: una licencia.
1: Una licencia, hoy día después de tantas efemérides, hoy día está de efemérides también mi madre, así que le mando un saludo al cielo a mi madre, donde quiera que esté. Te mando un beso enorme y feliz cumpleaños, mamá.
0: Mire. Y mi papá también falleció en esta semana, o sea, hace muchos años ya. Así es que también saludo al cielo a mi padre. Deben estar
1: ahí escuchando la radio.
0: Deben estar haciendo algo por ahí.
1: Sí, por ahí deben estar mi mamá escuchando los Beatles.
0: Ay, mi papá escuchando bolero. Bueno. Eso ha sido todo por hoy, amigos míos, agradecidos, saludos a todos, que tengan todos una muy buena semana, usted también, pues don Jorge, puesta en el aire, en la mesa de control, el que nos controla a nosotros cada día sábado.
1: Así es.
0: Y a mí y los sábados, los martes y los domingos.
1: Te controla más que tu señora.
0: ¿Señora? ¿Cuál señora? Sí, ya. Que tengan todos una muy buena semana.
1: Lindo fin de semana para ti, Michel, Jorge.
0: Y para la audiencia, por
1: supuesto.
0: Que estén
1: muy bien todos.
0: Que lo pasen bien. Pórtense bien o no. Pórtense mal. Y si lo van a hacer, nos invitan.
1: Así es.
0: Chao, chao.
1: Saludos. Chao, chao.
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